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2: Son las 9 de la noche, 28 minutos.
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1: Pablo Neruda convirtió al caudillo de Congrio en protagonista de uno de sus poemas. Pero mucho antes de llegar a la literatura, este plato ya formaba parte de la cocina chilena. Preparado con congrio, papa, cebolla, zanahoria, tomate y otros ingredientes, representa la riqueza de nuestra gastronomía marina. Es un plato especialmente asociado a las zonas costeras y tiene algo maravilloso. Combina los sabores del mar con productos de nuestra tierra. Una verdadera postal gastronómica de Chile, porque para conocer un país, a veces basta comprobar una de sus recetas.

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2: Son las 9 de la noche, 59 minutos.
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1: En el norte de Chile, las tradiciones tienen el sello de los pueblos andinos. En localidades como Putre, las celebraciones tradicionales combinan música, danza, color y expresiones de una cultura que tiene raíces profundas. Los carnavales son momentos de encuentro comunitario, donde las calles se llenan de música y participación. Estas celebraciones reflejan la diversidad cultural de Chile, porque nuestro país no comienza ni termina en Santiago. Chile también vive en el altiplano, en sus pueblos, en sus comunidades y en las tradiciones que han sobrevivido durante

0: tiró por Bigamo.
1: ¿Y cómo le pasó eso?
0: Le cayó una viga en la cabeza.
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1: En el mundo campesino, en nuestro mundo campesino chileno, existe una antigua tradición vinculada a la cosecha del trigo, la trilla a yegua suelta. Caballos corriendo alrededor de una era, levantando el trigo y separando el grano de la paja. Con el paso del tiempo, esta actividad se convirtió también en una celebración comunitaria. Música, comida, cueca y participación de los vecinos acompañan estas jornadas. La trilla representa una época en que el trabajo del campo dependía de las colaboraciones de muchas personas, en memoria rural, esfuerzo y celebración. Una tradición que todavía podemos encontrar en diferentes localidades de Chile y por supuesto también en San Vicente de Tagua Tagua.

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2: Hay una palabra que para los chilenos tiene un significado muy especial: la once. La once.

veces es mucho más que una comida de la tarde. Es un momento de encuentro. Y se cuenta que antiguamente se dijo once porque estaba prohibido tomar aguardiente. Entonces, como aguardiente tiene 11 letras, ellos decían, vamos a tomar 11, cuando se juntaban a tomar esa aguardiente que estaba prohibida. Pero el tiempo fue cambiando y la 11 se fue quedando. Pan, té, café, queso, palta, jamón, mermelada o lo que haya disponible en la casa es para acompañar esa rica 11. Pero lo más importante es sentarse juntos. La 11 ha acompañado a generaciones enteras de familias chilenas. En ese momento en que se conversa sobre el día, se cuentan historias y muchas veces se reciben visitas. Porque en Chile podemos tener muchas diferencias, pero existe algo que nos une. La capacidad de transformar un simple trozo de pan y una taza de té en un momento especial.

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1: Cuando llega septiembre hay un sabor que se convierte en protagonista de muchas celebraciones chilenas: la chicha. Esta bebida tradicional elaborada principalmente a partir de la fermentación de frutas, especialmente uvas o manzanas según la zona, está asociada a celebraciones y encuentros populares. La chicha forma parte de una tradición campesina que se ha transmitido durante generaciones y alrededor de ella encontramos música, comida, baile y alegría. Más que una bebida, representa una parte de nuestra cultura rural. Una cultura que se reúne, celebra y mantiene vivas sus tradiciones.

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2: Son las 12 de la noche, 2 minutos.

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3: Son las 12 de la noche, 32 minutos.
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2: Son las 12 de la noche, 40 minutos.

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2: Es la 1:31.
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2: Son las 2 de la mañana en punto.
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1: Son las 2 de la mañana, 30 minutos.
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2: Dos, uno.

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2: Son las 3 de la mañana, un minuto.
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1: Este tema va dedicado para todos los que alguna vez sufrimos el corazón roto. Y dice...

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2: Ahora, me gustaría dedicar esta canción a todos ustedes, porque ustedes hicieron esta canción un éxito, el primer éxito para nosotros aquí en los Estados Unidos, igual como en México. Espero que recuerden esta canción.

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2: Son las 3 de la mañana, 32 minutos.
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2: Son las 4 de la mañana, un minuto.
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2: Son las 4 de la mañana, 32 minutos.
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2: Son las 5 de la mañana, un minuto.
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2: Son las 5 de la mañana, 31 minutos.
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0: chiquilla está que tuvo la guagua, ¿no? Allá por el sur,
1: oiga. Oiga, no, señor, dicen que le picó un zancudo.
0: No, ¿cómo hace 9 meses que le iba a durar tanto el hinchazón, señor?
2: La mamá dijo eso, que le picó un zancudo.
0: Sí, es cierto, dijo el otro. Oiga, ya vámonos con esta cueca, mejor para todas las hermanitas, señor. Y en especial para mí, señor. ¡Duele, cuerda, saquitrola! Y bien punteadita, porque

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2: Son las 6 de la mañana, 2 minutos.
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2: Son las 6:36 a.m.
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0: Hola, hola, hola, hola, hola, buenos días. Hola, hola, buenos días. Hola, hola, buenos días, ¿cómo están? Gusto saludarles en este día martes 22. Saludos para Mauricio, que hoy día está onomástico. Felicidad a todos los que llevan por nombre Mauricio, que lo pasen bien hoy día. Mucha felicidad en este día para Mauricio. Felicidades para quienes están ya conectados a esta hora de la mañana en este día martes 22. Saludos desde los estudios de la Radio Éxitos, acá en Germán Riesco, esquina de la calle Tahuatahua. Ahí estamos desde nuestra planta transmisora ubicada ahí en el Cerro Culutrén, en Laguna de Peumo, transmitiendo para ustedes en este día martes 22. Saludos para todos los populares que ya están conectados a esta hora de la mañana, a los que se están despertando, a los que ya van rumbo a la pega, a los que están puestos en la pega, a los que están trabajando con turno de noche. Les mandamos muchos saludos. Hola, hola, hola, hola, hola, hola, hola, hola, hola. 22 minutos para las 7 de la mañana. Hora buena ya para levantarse junto a nosotros. Ya nos llegan los primeros mensajes por acá. Juan Pablo, ¿qué pasó, Juan Pablo? ¿Cómo va, amigo mío? ¿Cómo va?
1: Hola, Patricio, buenos días. Verdad que nos saludé ayer por el día de la radio. Estaba muy, muy ocupado. Desde el principio de seguir el trabajo no puedo hablar por teléfono. Les doy un abrazo. Que sigan tal como son. Sigan apoyando a la gente. A don Ernesto, su cumpleaños. Una gran persona, igual que usted. Le doy las gracias por parte de mi señora, parte de mí, porque gracias a las radios, también Juan de Estabra, lo que se nos fue por la radio, toda la cooperación que han hecho con mi hijo, la rifa, la,

0: los bingos y todas las cosas. Pensé que mi voto no estaría así como está usted. Sí, gracias a ustedes, a la radio de San Vicente, a la radio Éxito, a la radio Ritmo. Pero es que en el nombre de todas las radios, por el tema de suyo, con Patricio, que voy en la mañana manejando, voy viajando al trabajo, no tengo su tiempo para hablar, pues. Y mire, era tiempo con el niño. Usted que el niño, en su condición, no puede hablar mucho por radio ni señora. Así que muy agradecido para los Patricios, no cambien nunca, que sigan haciendo tal como son. Y que la radio nunca muera, porque sin la radio no seríamos nada nosotros, y cuando necesitamos algo son los primeros que están ahí. Así que un abrazo grande para usted, para Ernesto, y usted sabe que lo queremos más que nadie, porque sabe que uno quiere familia, lo quiero yo, lo estimamos. Un abrazo, muchas gracias, muy grande.
1: Buena, Juan Pablo, un abrazo para usted, señor, para su señora, para su hijo Lizardo, le mandamos un saludo, pequeñito que ya está creciendo y nos da gusto cuando lo hemos visto por ahí en la calle con su señora, cuando anda por ahí y está ahí, po, dando la pelea, dando la lucha, que sabemos que cada día que pasa, sin duda, es un día más de vida que tiene él y también luchando contra todas sus adversidades que tiene. Así que contento y le mandamos un abrazo, Juan Pablo, para usted, para su señora que está luchando con su hijo. Y bueno, y la gente que ha colaborado en las actividades que han hecho se sienten orgullosos de saber de que el pequeño Lizardo está con vida, está luchando. Así que un abrazo, le mando un abrazo, mi amigo, ¿eh? Le mando un abrazo y la verdad es que gracias por sus palabras, mi amigo, gracias.
2: ¡Buena, Miguelito! ¿Cómo
1: estás,
2: Miguelito?
1: ¡Buena, papi! ¡Papi Ricky, estáis vivo! ¡Estáis vivo, papi Ricky! ¡Estáis vivo, viejo! ¡Aló, buen día!
3: ¡Hola, Patito! ¿Cómo estás?
1: ¡Hola, bonita! ¿Cómo estás? ¿Apareció? ¿Estaba perdido, sabes?
3: Sí, aquí mismo, en mi mamá. ¿Ah? Paso más o menos con la salud, mamá.
1: ¿Cómo?
3: Paso más o menos con la salud.
1: ¿Qué le pasó ahora? No, ¿está resfriado? ¿Cómo?
3: De un pie.
1: ¿De un pie?
3: Sí.
1: ¿Se llevan andando mucho?
3: Sí, yo creo. Yo creo. ¿Y usted cómo anda por casa?
1: Aquí estamos bien, pues. Más o menos. Bien.
3: Estamos bien. ¿Usted no anda nada?
1: No ando poco. Soy yo el que aguanta chiste. Usted tiene que escuchar y reírse, ¿no? Arriba, los corazones. Oiga, ¿ha ido a Pichilemu, no?
3: Sí, fui, me dio mi hermana para cuidarme.
1: ¿Ya y la perrita está allá todavía?
3: ¿Ah?
1: ¿La perrita?
3: ¿La Rayén? Sí, está allá, la tiene ella.
1: ¿Ya se quedó allá, ya?
3: Sí, oiga.
1: Ya.
3: Está Pichilemina.
1: ¿Ah?
3: Está Pichilemina.
1: Ya. Ya, bonita, gusto aquí escucharla.
3: Aquí lo estoy escuchando de temprano. Ya. Oiga, ¿puede tocar un disco, un golpe más?
1: ¿Un golpe más? Ya, sí. Aquí la voy a tocar.
3: Oiga, y después saluda a don Jaime Navarro, que tiene tan buena voluntad conmigo.
1: Oye, ¿cuál es el que anda en el auto medio desteñido, él o el hermano?
3: El hermano, don Octavio.
1: Está todo desteñido.
3: Sí, oiga, lo tuvo mucho al sol.
1: Parece que lo pintó con acuarela. O le gustó con la corela o le puse unos parches amarillos encima del...
3: No sé, oiga, cómo es el atado.
1: ¿O lo tiene mucho el sol?
3: Yo creo, a lo mejor lo diga. Después cuando lo esté escuchando, Jaime le da un saludo.
1: Ya, pero ¿cuál es el auto desteñido, el del Jaime o el Octavio?
3: No, don Jaime es amarillito, no desteñido.
1: ¿Y el oso color zapallo? Ya,
3: ay, lo saluda, que a veces le hago el cargo y tiene tan buena voluntad conmigo, don Jaime.
1: Ya, arriba. Pero es verdad que le dicen a don Jaime: don Jaime, ¿dónde va, señor, señora? Aquí, en este paradero, el otro. Ahí son tres lucas más.
3: Oiga, le voy a pasar a ver, pero tiene que decirme usted la ubicación, ponerle mi hora.
1: Estamos acá al lado, me tiene que llamar cuando ande por acá en el centro.
3: Sí, pues hoy día voy a ir, si Dios quiere.
1: Ahí me llama, nosotros nos escondimos, ¿ya?
3: Ya, ahí bueno, yo no le voy a pedirle ni una cosa.
1: No, pero no, es broma. Aquí la esperamos.
3: Arriba, Ya, papito, que esté bien.
1: Cuídense, Anita.
3: Chao.
1: Chao, un besito, cuídense. Chao. Anita ahí. ¿Qué pasa, tío Bun? ¿Apareciste, viejo? ¿Todavía andás ahí arriba de la pelota?
4: Buen día, Pato Piña, buen día, populares. ¿Cómo estuvo el asado, Pato Piña? ¿Cómo estuvo el asado? ¿No me llamaste?
1: Estoy recién sacando los pedazos de carne con un palo fósforo aquí. Me estoy sacando la carne con unos palos fósforo, viejo. Calcula.
4: Buen día, Pato Piña, buen día, populares. ¿Cómo estuvo el asado, Pato Piña? ¿Cómo estuvo el asado? ¿No me llamaste?
1: Ya te dije, ya me estoy sacando. Aquí tengo un pedazo, aquí me salió medio kilo de carne.
0: Sí, tío, padre, se me olvidó saludar a la gente que siempre ha puesto granito de arena para nuestro hijo. Siempre. Yo cada yo con mi guato enrazado una noche pidiendo por usted, por toda la gente que nos siempre nos cooperamos nosotros. Así que buen viaje, tío Patricio, vamos viajando por trabajo. Oiga, Patricio, no puedo molestar. Puedo escuchar poner esa canción que me gusta a mí. Gigártelo al niño. Pofa. Gracias, Patricio, tengo buen día.
1: A esta hora no, Juan Pablo, más tarde en el día te la tocamos. Ahí te la tocamos, Juan Pablo.
4: ¿Amaneciste con sed o no, Pato Piña?
1: ¡Ah! Un golpe más, sonando aquí el grupo Estrella. Saludos a la Anita allá en Rinconá, que nos escucha la gente de Rinconá, de Bellavista. Le mandamos saludos a la gente de Naranjal, a los amigos de Naranjal que están por allá, unos que van a la pega, otros que se están levantando a esta hora de la mañana. Un abrazo, un saludo.

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1: Ahí estaban los hermanos Contreras, sonando acá en la radio Éxitos, Mi Firma con Sangre, se llama ese tema. 8 minutos para las 7 de la mañana, 8 minutos para las 7, Electrofer, más que una alfardería, estamos en Avenida España, 1331, al costado de la Feria de Abastecimiento. 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Ya nos separan 5 minutos de las 7 de la mañana, 5 minutos para las 7 de la mañana, populares, 5 minutos para las 7 de la mañana.
2: Buenos días, Patito y todos los populares. Patito, un temita, por favor, el Magia Negra de Sebastián Almendra, por favor. Y un saludo a Alan, a Don Luis, a los cachitos de allá de Pichidegua. Ya, Patito. Vale, gracias.
1: Está igual que Alan, Pastor López a cada rato. Está igual que Alan, Pastor López a cada rato. Está igual, viejo. El Magia Negra a Riem. El Magia Negra a Riem. Está igual que el Alan, Pastor López. Cambia la frecuencia, vos, Luis Adone. Mucha fuerza, mi viejo. 3 minutos para las 7 de la mañana, aquí está el Magia Negra. Te voy a regalar un CD, viejo, con un pendrive con 30.000 veces el Magia Negra. 3 minutos para las 7 de la mañana, 3 minutos para las 7. 3 minutos para las 7. Cambia el menú, vos, Luis Adone. Estás comiendo el mismo menú. Corre el chico René, puede estancia, con el caballo entrenar. Saludos para Guillermo Merino en Peumo. Dice muy buenos días, mi amigo. Dios te bendiga nuevamente. Sin agua por acá en Peumo. No hay agua. Igual que ayer, ¿qué pasó, viejo? ¿No hay agua para tomar o no está lloviendo? No te entiendo. ¿Qué pasó, Guillermo Merino? No hay agua. ¿Qué pasa? No entiendo, viejo. No entiendo.

0: Ya son las 7 de la mañana con un minuto. 7 de la mañana con un minuto. 7 de la mañana con un minuto. ¿Qué pasó, Luis Adoné?
1: Una más y me enojo y me taimo también.
2: ¡Malacaque!
0: Oye, ¿te respondieron al WhatsApp o no? ¿Te respondieron?
2: ¡Malacaque!
0: O si no, te acuso a tu papá Patito Medina. Te acuso. Te voy a acusar a tu papá Patito Medina. ¿Qué pasa, Carlito Run?
3: Buena, Luis Adoles. Oye, Luis Adoles, cambia el menú, viejo. Cambia el menú,
0: viejito. Calcula, mira. Calcula, ¿cachaste, no?
3: Buena, Luis Adoles. Oye, Luis Adoles, cambia el menú, viejo. Cambia el menú, viejito.
0: Buenos días, Patito Canapé. ¿Cómo estuvo el aceito ayer? Todavía me estoy sacando, lo reitero. Todavía me queda una carne por aquí metida entre medio. ¿Cómo estuvo el aceito ayer en su día? Dios los acompañe hoy día. Un temita de los tremendos rancheros, por favor. Ante todo, dar las gracias a todos nuestros clientes por preferir Panadería Cachito. Gracias infinita. ¿Cómo estuvo las ventas, Cecilia Pino, de los Cachitos a Fiestas Patrias? ¿Cómo estuvo? Cuente. ¿Cómo estuvo, Alan, las ventas de los Cachitos?

0: Oiga, sí, me respondió con un tremendo párrafo. De ahí se lo voy a mandar. Se me enojó. Oh. Se me dañó de nuevo.
1: Calcule.
2: Buena, por viejito, buena, buena. He entregado más de 3.000 masas, más de 3.000 hojarascas de empanada en las días de fiesta, viejo. Ay, ay, ay. Trabajamos de las 2 de la mañana hasta las 6 de la tarde todos los días, viejito. El sacrificio tiene recompensa, como dicen por ahí.
1: Buena, viejo, buena, buena. Buena, buena, buena, los cachitos. Aló, buen día.
3: Buenos días, Panito, ¿cómo está?
1: Bien, Luis Navarro Cerón, Lucho Bullanguero, ¿cómo estáis, viejo? ¿Bien?
3: Sí. Lo llamo para saludarlo y que tenga una buena semana.
1: Ya, ayer te mandé un WhatsApp por el WhatsApp de la radio, viejo, ¿lo agregaste o no?
3: No, lo he visto, pero no...
1: Pero
3: que no sé cómo se dice.
1: Mándenlos de a uno. ¿Usted es de la U?
3: Sí, sí. Oiga. Le voy a contar por la cuestión del agua. Aquí la vial está bien, estamos sin agua.
1: ¿Estamos sin agua? ¿Estamos al aire, viejo? ¿Estamos al aire?
3: Sí.
1: Ya, está, no hay agua, ya, sí. Ahora entiendo, no hay agua, entonces no hay agua potable. Ya, entendía lo que me decía Guillermo Merino. No hay agua.
3: Sí, creo que están arreglando unas matrices, pero parece que se fue ayer.
1: Ya.
3: Vamos a irnos, ayer, ¿cómo aquí? Ayer, hoy día, otra vez.
1: Pues a ver, vamos a ir para allá a arreglarlo. Sí.
3: Ya. Ya, oiga, algo, Carlito Huerta.
1: Ya, ¿estáis ahí en Peumo entonces? ¿Estáis idealizándole?
3: Sí.
1: Ya, ponele, ponele. Sí,
3: ¿hasta qué basurita.
1: Hora? ¿Hasta qué hora?
3: Oiga, el basurita.
1: Ya, ¿y hasta qué hora estáis ahí?
3: Hasta las 11 más o menos.
1: Ah, ya, ponele nomás ahí, conectado a la máquina. Sí. Ponele, ponele, viejo, ponele.
3: Son 4 horas 15 minutos.
1: Ya. Cuídate, viejo.
3: Sí. Ya.
1: Juegue.
3: Listo. Chau.
1: Ah, no hay agua potable en Peumo, calculan. Cuando el agua es tan rica, oyeran. Oye, Guillermo Merino, ahora queréis tomar agua, viejo. Ahora queréis tomar agua, y antes ¿qué tomáis, viejo? ¿Qué tomáis antes, viejo? ¿Qué tomáis?
4: Malacachi.
2: Imagínense, andan viejos encañados ahí. ¡Ay, no hay agua, viejo!

0: Guillermo Merino, tocayo, te levantaste estarco.
1: Hoy día me levanté talco.
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6: Son las 7 de la mañana, 9 minutos.
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0: Guillermo Merino, tocayo, te levantaste talco.
1: Hoy día me levanté talco.
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3: 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Dice Guillermo Merino, ¿cómo cocinamos? No hay agua. Arroz nomás, pues viejo. Arroz. No está llenito, también tiene que echarle agua. No, arroz, pero poquita agua. Arroz con menos agua. 7 de la mañana con 12 minutos, aquí están los Zumba de Primo. 7 de la mañana con 12 minutos populares.

0: Ya son las 7 de la mañana con 15 minutos. 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
1: Oye, para tu piña, el Guillermo Merino se levanta así todos los días, así que no es novedad, po. No es novedad para este viejo. Está feliz porque no hay agua.
2: Hoy día me levanté de talco.
1: Oye, para tu piña, el Guillermo Merino se levanta así todos los días, así que no es novedad, po. No es novedad para este viejo. Está feliz porque no hay agua.
0: Mira, Guillermo Merino, ¿cómo está Tibuna ahí? ¿Ah? Calcula.
3: Malacate.
0: Ya, la información del tiempo. Hoy estaba viendo más temprano, antes de venirme para acá a la radio, y veía que tenemos precipitaciones durante la semana. Atención, les vamos con la información del tiempo, que puede ir variando, obviamente. Hoy día, la mínima 9. Estamos en 9, la mínima. La máxima para el día de hoy, 23. Va a ser el acto de calor hoy día. Para allá, mañana miércoles, mínima 11, máxima 20, con un 60% probabilidades de lluvia. El día jueves, mínima 12, máxima 17, con 75% probabilidades de lluvia. Viernes, mínima 11, máxima 21, con 55% probabilidades de lluvia. Sábado, mínima 12, máxima 23, con 35% probabilidades de lluvia. Domingo, mínima 12, máxima 22, con un 40% probabilidades de lluvia. Y la próxima semana también podríamos tener precipitaciones, ¿eh? Así que quienes pensaron que se iba la lluvia, ¡no! ¡No, no, no, no, no, no! Saludos a los cachitos, ¿eh? Dice, muy buena esta fiesta, comimos como nunca, vendimos harto, ganamos harta plata. Hoy nos toca hacer unos marisquitos. Ah, ahí los cachimbas de... Los cachimbas de marisquito. Oye, Alan, de marisco, viejo. Ay, ay, ay. Los peregrinos del amor, suena acá. Esto se llama Amorcito Enfermito. Suena acá en la radio con los peregrinos del amor. Ya son las 7 de la mañana con 19 minutos. Avanzando en este día martes. Saludos para Mauricio. Martes 22 de septiembre.

Sonando lo más nuevo de la descendencia chilena, de cantina en cantina. Suena acá en la Radio Éxitos, a esta hora de la mañana, 7 de la mañana con 23 minutos. La hora avanza. 7 de la mañana con 23 minutos, 7 de la mañana con 23 minutos.

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3: Son las 7 de la mañana, 26 minutos.
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1: Sever Nowell was
2: dead. ¡Ay, tremendo Sever Nowell! Viene a nuestro país Robbie Williams, sonando acá en la popular Phil. Tremendo, tremendo.
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2: Número uno. 7 de la mañana con 28 minutos. 7 con 28, la buena. 7 con 28.

0: Qué tremendo saber, ¿no? Bueno, ahí sonaba acá en la Radio Éxito. Ya son 28 minutos para las 8 de la mañana. Hora buena, hora buena, hora buena. 28 minutos para las 8 de la mañana. 28 minutos para las 8 de la mañana. ¿Qué pasa, los cachitos? ¿Qué pasa, viejo? ¿Qué pasó ahora? ¿Ah?
1: Calcula. Oh, ¿te imaginas un cocimiento, viejo? Un cocimiento. Oh, compañero. Con un vinito blanco. Calcula, viejo. Mi mamá tiene los vinos comprados, viejo. Mi mamá tiene los vinos comprados. Calcula.
0: Todo la mamá, Alan.
2: Sí, Luis Jara lo va a entrevistar de nuevo al Roy Williams.
0: Claro. Con Ernesto. Oye, entre Ernesto y Luis Jara lo van a entrevistar, Tibul. Ya estamos acreditados ya, la Radio Éxito está acreditado ya para la conferencia de prensa. Ernesto y Lucho Jara estarán ahí en las preguntas.
2: Sí, Luis Jara lo va a entrevistar de nuevo al Roy Williams.
3: Oiga, Patito, un servicio de utilidad pública. ¿Quién sabe de Don Tato Campos, oiga? ¿Habrá llegado de Brasil? Yo ayer le mandé un audio, me dejó en visto nomás. ¿Qué habrá pasado con ese hombre? ¿Habrá llegado de Brasil para el asado, no?
0: Sí, ya
3: ¿qué,
0: llegó.
3: ¿Qué sabe usted?
0: Ya llegó, ya viejo, ya llegó, ya está aquí, ya está aquí. Ya llegó, ya llegó. Ya llegó, viejo. Está por aquí, ya. Ahí todavía no te entrega el regalo a ti, Luis Adone. A mí me lo entregó ya, pues, viejo. 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

Ian Mensaje, Mauricio, nuestro amigo Mauricio, saludos ahí para nuestro amigo Mauricio Lizana, dice por acá, hola Patito, contarle que vamos saliendo directo a la quinta región, a la región de Valparaíso, con el conjunto Rigolemo, vamos a mostrar nuestro folclore al Congreso Nacional, más llevamos nuestros invitados bailarines para que nos saluden, vamos escuchando, vamos celebrando nuestro cumpleaños número 55, le mandamos un saludo ahí. Le mandamos un saludo al conjunto Rigolemo. ¿Ah? Saludos para ellos.

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2: Son las 8 de la mañana, un minuto.
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1: Antes de que existieran muchos de los objetos que hoy utilizamos diariamente, nuestros antepasados ya sabían aprovechar fibras naturales para construir canastos, cestas y utensilios. La cestería es una tradición presente en diferentes lugares de Chile. Dependiendo de la zona, se utilizan distintos materiales y técnicas. Junco, mimbre, totora y otras fibras se transforman en objetos útiles y hermosos. La cestería demuestra algo muy importante. La naturaleza puede ser también fuente de conocimiento. Y ese conocimiento, transmitido de generación en generación, forma parte del patrimonio cultural de nuestro país.

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0: La Mañana Popular les saluda cordialmente. ¿Cómo están? Buenos días a todos ustedes, amigos y amigas que son parte de nuestra estación radial acá de la Radio Éxito de San Vicente de Tahuatahua, brindándoles la mejor compañía como de costumbre desde este día martes 22. Hoy llega la primavera, así que le queremos dar la bienvenida como de costumbre a todos nuestros amigos y amigas que a esta hora son parte de nuestra compañía musical y de la Radio Éxitos de esta Mañana Popular. Gracias por la presencia, gracias por los saludos, gracias por acompañarnos nuevamente luego del despertador musical. Aquí estamos viviendo y entregándoles en nuestra compañía de la Radio Éxitos de San Vicente de Tahuatahua. Así es que le damos la bienvenida a nuestra Mañana Popular.
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0: Ahí sonando a esta hora de la mañana, bueno, se reporta minibús sector de Rastrojos siniestrado, ya eso es lo que por ahí nos entrega como información también David Alejandro Escobedo, el popular puntito, a quien saludamos también, a nuestro gran amigo Jorgito Cuevas, que algo había mencionado al final.
1: Puede ser la gota fría, alcanzamos con la gota fría, Patricio, no la gota fría.
0: Luego viene la gota fría, mi querido amigo. Saludos para Luis Dorringo en esta oportunidad, en esta mañana. Los saluditos correspondientes. 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A ver, don Melo, Melo, ¿qué nos dice por acá?
2: Buenos días, don Patricio, don Ernesto, que tengan un buen día. Hoy quería ver si podía tocar para la máquina del tiempo una canción de Los Brincos, Lola, por favor, si fuera posible. Si es que estamos en el tiempo para pedir la canción. Si no, la dejamos para mañana. Si no, no hay mucho molestia.
0: Lola, ya, de día, Los Brincos. Gracias. La apuntamos por acá, amigo Melo. Brinco, Los Brincos, Lola. Entonces va a quedar apuntadita acá en la máquina del tiempo. Ya tenemos uno en este día. Oiga, saludar cordialmente, enviarle un tremendo aplauso a quien ya debe estar en los labores ahí. Para nuestro colega de labores, Mauricio Andrés Urquiza Lobaid. Mauricio, hoy es el santoral católico. Felicidades, Mr. Happy. Disfrute este día en plenitud con Jasmine y con su mascota ahí en casita en la zona alta de San Vicente de Tahuatahua. Así que un abrazo tremendo para Mauricio Andrés Urquiza Lobaid, Mr. Happy. Para Mauricio Alejandro Pérez Hermosilla, de la comuna de Rengo, nuestro buen amigo Manita Deportes, también un abrazo. Felicidades en su día, su onomástico, querido Mauricio Alejandro Pérez Hermosilla, Manita Deportes, le enviamos un abrazo y un tremendo saludito a esta hora de la mañana, 8:19.

Saludos para Mauricio Orellana de la comuna de Pehue, nuestro amigo el gringo, también está de dramático de parte de su señora. Un abrazo tremendo, grande amigo Dio. Disfrute plenamente este día, el día de su onomástico, para nuestro buen amigo el gringo Mauricio Orellana, ¿ya? Felicidades, mi estimado amigo Mauricio. Las 8 de la mañana con 23 minutitos, 8 de la mañana con 23 minutitos. 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Jornada de día. Martes 22, 15:44, hoy llega la primavera. Ya. Y de hecho, se va despejando la nubosidad para dar paso a cielos celestes de momento, ya según lo que podemos observar acá del tercer piso. Para comunicarse, hágalo en esta mañana popular, en esta radio Éxito de San Vicente de Tahuatahua. 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Son las 8:27 para Mauricio Orellana, nuestro amigo el gringo. Un abrazo tremendo. Tenemos un tema para la máquina del

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4: Son las 8 de la mañana, 33 minutos.
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Comuna de Peumo, saludos para el amante solitario. Ahí estaba, tus ojos no son azules, sonando acá también en este día. Martes 22 de septiembre. 22 de septiembre. Aquí estamos junto a ustedes. Ya hemos revisado algunas cositas, algunas informaciones también que se dan. Reiteramos ahí, siniestro sector de Rastrojos. Minibús se quemaba, según información que nos entregaba ahí hace algunos instantes nuestro buen amigo David Fernández, el puntito. 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Eso es. 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Faltan 18 minutos para las 9 de la mañana, 18 minutos para las 9 de la mañana. Hoy es San Mauricio. Hoy a las 15:44 llega ella, la primavera. Ya tenemos un tema de los brincos para la máquina del tiempo. ¿Usted quiere agregar alguno más antes de que lleguen los restantes? Bueno, comuníquese a nosotros al más 56 995 92 99 19, o al 227976 914. Ya es en la línea 2. La línea 1 44 46 31 743. Enviar un saludo de cumpleaños a esta hora.

0: persona para Elías Jesús Toro Pedreros del sector Callejón Oscuro, de parte de su esposa Cecilia, de sus tres hijas, de sus nietas, de su familia, de parte nuestra. Le mandamos un tremendo abrazo, un gran saludito a nuestro buen amigo Elías Jesús Toro Pedrero, en el día en el cual un año más cumple, de parte de su suegra, de sus cuñados, de parte de toda la familia y de sus primos también, quienes, por cierto, le desean lo mejor a mi buen amigo, el comandante Elías. ¿Aló?
1: ¿Aló?
0: ¿Sí?
1: Oiga, ¿qué viene de los galos?
0: De los galos. ¿Ya? La vamos a apuntar por acá.
1: Uno buen antiguito, por favor.
0: Uno bien antiguito.
1: Sí.
0: Más que nosotros. ¿Ah? Más que nosotros, ¿no?
1: Sí, pues más que yo también, pues.
0: ¿Ah? No, pues este jovencita.
1: Oiga.
0: ¿Sí?
1: Soy la señora el gringo.
0: Ah, ya, pues. Ya, pues aquí le va a poner algo. No hay ningún problema, pues.
1: Ahí se hace uno al acuerdo.
0: Ya, pues no hay ningún problema, pues, mi dama.
1: Aquí no hay tiempo.
0: Aquí la vamos a dejar agendada. ¿Ya?
1: Ya.
0: Ya, pues, mi dama. Ya.
1: Chao.
0: Chao. La señora del gringo. La gringa y el gringo. Andarán así. 8:45, un cuarto para las 9.

0: que lo hacen espectacular hoy, de parte de Niño Pato, para Juan Duarte, de parte de todos los chonchones, un abrazo tremendo y un gran saludito para usted. Disfrute plenamente, mi amigo. Ya ahí estaban los saludos correspondientes. ¿Sabía usted que se está pensando en ponerse frenillos? Entonces escuche esta voz. 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
1: Yo todavía estoy tomando con su madre. Ya tomando el 18 chico, espera. Todavía estoy tomando.
0: Los efectos colaterales que han quedado todavía de las fiestas patrias 2026. Ahí estaba. A ver, Miguelato. Diga de nuevo.
1: 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El 18 chico, espera.
0: Póngale nomás el 18 chico. Sí, total, en un poquito más de tres meses llega la Pascua. Así que póngale nomás, mi grato. Dele nomás. Cuatro minutitos.

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2: Son las 9 de la mañana en punto.
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0: septiembre. Día con alguna nubosidad. Bueno, no estuvo aquí con nosotros en el comenzar porque tuvo que salir a una emergencia que se desató lamentablemente ahí con la quema total de un minibús. ¿Cómo está Patricio Piña? Saludarlo, ¿cómo está? Buenos días.
1: ¿Cómo le va, Ernesto? Buenos días. Saludo a toda la gente que nos escucha a esta hora de la mañana. Nos damos un saludo a todos los que están conectados, a los que estaban ahí en el despertador musical. Salimos rápidamente ahí cuando estábamos en el despertador musical. Sí, lamentablemente se quemó un microbús. El microbús que recorre acá San Vicente Urbano y las poblaciones allá de la Manuel Ford y todo eso.
0: Sí.
1: Lamentablemente se quemó. El hombre venía para acá, para San Vicente, para ya comenzar a trabajar. Sí, a laborar. Y se ahí el sector de antes de llegar a Las Trojos ahí, pasaron las curvas para allá de Viña Viejo, ¿no? Sí.
0: Sí.
1: Se tuvo un desperfecto eléctrico, entiendo, por lo que estuvimos conversando ahí de pasadita. Y las llamas rápidamente. Y bueno, llegó gente ahí con extintores, pero lamentablemente no pudieron controlar. Y cuando llegamos nosotros ya está prácticamente envuelto en llama el bus, que prácticamente pérdida
0: San
1: total.
0: San Vivus, ¿no?
1: No sé si San Vivus, pérdida total. Sí. Del bus, así que lamentable. No sé si ahora en la mañana van a colocar otra máquina, pero podemos contarle eso a la gente que habitualmente
0: utiliza este medio,
1: utiliza
0: de,
1: este
0: transporte.
1: Medio de transporte acá en San Vicente de Tahuatahua. Así que lamentable. Y bueno, también hubo problemática en el tema de movilización, de movilizarse, gente que venía a San Vicente o gente que iba de San Vicente, me imagino al Tambo, a Rastrojo, a San Fernando, a algunos lugares, tuvieron algún retraso porque estaban los carros bombas, tanto de la primera compañía como el de la quinta compañía, están obstaculizando ahí las dos calzadas de la calle, producto que estaba obviamente
0: trabajando.
1: Cuando se llegó al lugar había mucha carga calórica, Ernesto, mucha llama y mucho calor, por lo cual obviamente no era imposible estacionarse tan cerca del bus, pues una lógica.
0: Y además que por alguna explosión.
1: Sí, no, y también por la irradiación de calor, también sí. El carro no se puede colocar cerca de la máquina, por lo cual obviamente quedaron obstaculizando la calle, así que se pide la disculpa ahí a la gente que algunos habían desesperado tratando de llegar, así que son imprevistos que se suceden por este tipo de situaciones, así que eso es lamentable ahí para el amigo. Entiendo que era no sé si era el conductor de la máquina, está ahí muy muy problemado obviamente por esta situación. Ya 9 de la mañana con 12 minutos. ¿Qué pasa, niño Pato? ¿Qué pasa? ¿Estáis perdido, niño Pato?
2: Pato Piña, te escucho y me da sed.
1: Todavía está con la caña, ¿eh? Sí. Chindofar, hoy día niño Pato, a Chindofar, niño Pato, a Chindofar.
3: Sí.
0: A consumir todo
1: hoy día, a Chindofar, ¿ya? Ya son las 9 de la mañana con 13 minutos, tenemos un tema ya.
0: Y los galos también nos pidió la amiga de Mauricio Orellán, la señora El Gringo.
1: ¿La Olga? ¿Olga Vicencio?
0: Sí.
1: Olga
0: sí,
1: Vicencio, sí, te pego. Exacto. Saludar a Mauricio, hoy día saludamos a todos los Olga, Mauricio.
0: Sí.
1: Mauricio Urquiza estará despierto,
0: sí,
1: ¿no?
0: Sí, lo saludamos a la entradita ahí. Manita sí estaba muy atento, que también lo saludamos y de inmediato respondió don Mauricio Pérez Hermosilla.
1: Manita Deportes.
0: Sí.
1: Le mandamos un saludo también que hoy día está de onomástico, ¿ya? Y, así que muchos saludos para él.
0: Hay un país que se llama Mauricio, ¿sabía usted?
1: Sí.
0: Sí, hay un país que se llama Mauricio, está en el Océano Índico y es una nación isleña, africana, que se llama Mauricio.
1: Ya.
0: Sí, señor.
1: Oiga, entonces tenemos dos temas a la máquina del tiempo, me decía usted. Nos falta uno y completamos, ¿ya?
0: Exactamente.
1: Tenemos dos temas a la máquina del tiempo.
0: Los Brincos, Lola y los Galos.
1: Ya, perfecto. Aquí estamos desde México, los hermanos Medina. Somos prohibidos, ya son las 9 de la mañana, 14, en la Radio Éxito en este día, martes 22. Ya daremos el tiempo. La mañana le comentamos que vamos a tener lluvia. No sé cuánta cantidad, pero vamos a tener lluvia. Y la próxima semana también, así que las lluvias todavía no se van.
0: Y no, pues el tema de.

0: Ya estamos listos con los temas de la máquina del tiempo. Listo ya con los temas de la máquina del tiempo. Ya completamos la máquina del tiempo para el día de hoy.
1: Buenos días, don Ernesto. Buenos días, don Patricio. Saludos de acá de la localidad de Rengo City.
0: Buena, Luis Hernández, colectivero de Rengo. Le mandamos un abrazo, un saludo ahí para el que está escuchándonos hasta ahora por allá en Rengo. Saludos ahí para Iván Silva. Me manda una foto. ¿Dónde anda don Iván Silva? ¿Ah? No, anda trabajando, parece ahí en labores del campo. Así que le mandamos un saludo a la gente que nos escucha por allá en Doñihue. Saludo a la gente que nos escucha por allá en Coltauco. Saludo a la gente que nos escucha por allá en Lo Miranda. Se pueden comunicar con nosotros los teléfonos 44-46-31-743. 44-46-31-743. 22-79-76-914. Ahí están los teléfonos para que usted se comunique con la radio. 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
2: 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Buen día.
3: Hola, hijo lindo.
2: Hola, Nanita.
3: Estoy escuchando hace rato.
2: Ya, pues, mi amiga, muchas gracias por estar como de costumbre ahí.
3: Usted en nuestra iglesia desde temprano.
2: Ya, pues, Nanita, ahí. Que le acompañemos nomás durante la mañana, ¿sí?
3: Quiero saludar a Mauricio Corrales.
2: Mauricio Corrales, ¿ya?
3: Sí. Carabineros son jubilados hace no sé cuántos años ya.
2: Ya, pues, bueno, para él hay un abrazo y un saludito ahí para quien también cumplió con esa labor. Ajá.
3: Ya, pues. Mijito, que tengan un bonito día los dos.
2: Ya, pues, nanita, muchas gracias.
3: Ya. Gracias. El
2: usted
3: nomás, porque así la
0: entretienen
3: nomás.
2: Sí, pues.
0: Cuídese, nanita. Un abrazo para usted, un beso. Cuídese. Chau, chau. Chau, chau. La nanita ahí nos llama, escuchando la radio acá en la calle Carlos Huerta, a continuación Barrio Norte. Ahí estamos. Luego de la mañana con 24 minutos, aquí está la Sonora Virutilla, la Sonora Virutilla.
4: Buenos días, Marino, buenos días, Marino. No, oiga, mandé la foto porque decía usted que había lluvia, entonces por eso es mal la foto, por el sol. Yo estoy llenando una bolsa aquí para plantar en la mañana. Y ahora ligerito ya voy a salir a terreno ya porque el solcito ya calentó ya. Saliendo el sol menos yo. La cumbia de la
5: virutilla. ¿Qué dijo el caballero?

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2: Son las 9 de la mañana, 28 minutos.
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2: Sí, saludando hoy día a Mauricio. Mauricio está nomás. A propósito que hace un rato atrás nos decía nuestro amigo don Iván Silva que está trabajando ahí en el campo.
3: Iván Silva, ¿a qué le interesa, hombre? ¿A qué le interesa?
2: ¿A quién le interesa, viejito? ¿A quién le interesa? ¿Ya? Saludos ahí para... Oye, Luis Adone, hoy día Mauricio, por eso vamos a ir con el nombre Mauricio. Hay muchos amigos que llevan por nombre Mauricio. ¿Saludaste a tu amigo Mauricio de la camioneta Mazda, o no, Luis Adone? Mándale un saludo, viejo, no soy tan olvidadizo de los amigos. Así que mándale un saludo ahí al amigo Mauricio de la camioneta Mazda, hombre. Hoy día saludamos a Mauricio, que está en el máster.
4: Sí, enviarle un saludo grande a mi tío y a mi primo, a Mauricio del Carmen Pérez Padilla y a Mauricio Alfonso Pérez Peña. Para ellos dos, un abrazo tremendo ahí, Calle Nueva, para ambos Mauricio, ¿eh? Que lo pasen muy bien, ¿ya? Saludos cordiales en esta oportunidad para Mauricio, ¿ya? Así es que un abracito enorme, cordial para Pansy y para Pichino, ¿ya? Saludos cordiales para ambos. El nombre Mauricio significa el de piel oscura, moreno o habitante de Mauritania. Deriva de la palabra latina Mauritius, ¿ya? Que a su vez proviene de Maurus, moro u hombre del norte de África. El nombre se hizo muy popular en Europa durante la época medieval gracias a San Mauricio, un comandante romano del siglo III que fue martirizado por defender su fe cristiana. Se le vincula con el liderazgo, la perseverancia, la lealtad y la responsabilidad. En francés, Maurice, Mauricio en italiano y Morris en inglés. Ahí está Mauricio.
2: Mauricio, oye, nos acordamos de Mauricio, el amigo que trabajaba acá.
4: Sí, pues, Mauricio Rodríguez.
2: Mauricio Rodríguez, trabajaba en la municipalidad. Sí, ¿no? Sí. Nos acordamos de él, a propósito.
4: Mauricio Navarro también.
2: Mauricio Navarro también, hablamos sí, luego que trabajó en el Rancagüino también.
4: De hecho, el otro día estuve conversando bastante rato con
2: periodista... Mauricio Pino, mi compañero de curso que está radicado por allá en La Esperanza, Peumo. Sí, Mauricio Pino, sí, pues, Piporro. También,
4: Piporro, un abrazo tremendo para él. ¿Sabe? El otro día el amigo Lara, que es fotógrafo del Rancagüino, se acordaba mucho de Mauricio Navarro ahí.
2: Oye, en la mañana me mandó un mensaje, no sé si irán escuchando, capaz que nos vayan escuchando online. ¿Sí? Pero en la mañana me mandó un mensaje, el conjunto Regulemos iba al paraíso. Mauricio, alcancé justo antes de salir al llamado, alcancé a darle el saludo. Y él se llama Mauricio Lizana.
4: Sí, pues.
2: Así que le mando un saludo a Sambi Clima. No sé si nos estarán escuchando. Dice, con tal que vamos saliendo directo a la quinta región, en la región de Valparaíso, con el conjunto Ricolemo a mostrar nuestro folclore al Congreso Nacional. Más llevamos nuestros invitados bailarines para que nos saluden, nos vamos escuchando. Eso fue a las 7:35 más o menos, me mandó. Dice que escuchó el saludo, así que cumpleaños número 55 de Ricolemo, ¿ya?
4: Buenísimo.
2: Así que, cuidado,
4: ¿no? Ya, no, no, pues la magia de la radio, Patricio. Mientras yo invito a un viaje. 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Ya, una de las naciones más grandes, por cierto. Ya, tenemos más listas acá para nuestro amigo Miguel Castillo. Ya nos trajeron 20 listas más, así es que
2: sí, la verdad
4: el amigo
2: que
4: Chito Escobar ya está anotado.
2: Se viene el sorteo el día 3 de octubre, vamos a hacer acá en la radio. Esta gran rifa en beneficio de tu amigo Miguel Castillo, que seguramente ya viajó a Santiago, o sea, tempranito, a las 5:30, 6 de la mañana, va viajando para Santiago, luego de cómo está en tratamiento de cámara hiperbárica. Y también el otro día ya en el campeonato que se disputó allá en Tunca Arriba,
5: sí, cuadrangular.
2: También hizo un pollón y también vendió lista. Los premios espectaculares, le voy a mencionar, sí, los premios, que son como premios como de un bingo, un juego de losa. Son 40 premios, un juego de losa, dos botellas de vino Big Millahue, un set de audífonos Game, una botella de whisky, una juguera, un set de cuchillería, una colcha de dos plazas, un juego de losa 16 piezas, un premio sorpresa, una chorrillana para dos personas, donde Nana, acá en Los Maitenes, dos cafés helados, acá en Franjón, al frente de la Plaza de Armas, un par de ojotas del Rey de la Ojota, un hervidor, un plumón, una lámpara, un tostador eléctrico, una gift card de 35 mil pesos en Falabella, una plancha, un jugo de toallas, una batidora, un hervidor, un pantalón de dama, una chorrillana para dos personas en Birras Pub, una pizza familiar, un corte de pelo, un premio sorpresa, un juego de sábana de dos plazas, una recarga de gas de 15 kilos, un pijama de mujer, un mural de... un mural, una frazada de dos plazas, un juego de almohadas, un hervidor, un premio sorpresa, una plancha, dos sándwiches con bebida ahí en la picada de Pedrito, acá en San Vicente, un juego de copas, un juego de toalla y un corte de pelo. Son 40 premios, espectacular. El número vale 1,000 pesos ya, y la lista completa vale 10,000 pesos. Si usted quiere cooperar con nuestro amigo Miguel Zorro Castillo, quien hace 9 años lucha contra un cáncer de cabeza y cuello, como ya de su conocimiento, se sometió a una cuarta operación, en donde actualmente viaja todos los días a Santiago a curación y debe realizarse 30 sesiones de una cámara hiperbárica, ¿ya? Así que todos a colaborar. El sorteo el día 3 de octubre. Había gente que nos había pedido rifa, así que atención, la gente que nos pidió rifa, llegaron las rifas, tenemos 20 rifas.
5: 19 nos quedan.
2: ¿19?
5: Sí.
2: ¿Quedan 19?
5: Sí, por la de Chevito que...
2: Eso es lo que le preguntaban delante.
5: Usted... 19, pues si le dije 19 allá, quedan.
2: 19, entonces con la de Chevito. 19 listas nos quedan para colaborar con Miguel Zorro Castillo. El teléfono de la radio, los teléfonos 44-46-31-743, 22-79-76-914 o el WhatsApp más 569-95-92-99-19. Nos pueden transferir, nosotros le indicamos dónde tiene que transferir y le damos, después le mandamos un pantallazo, una foto con la lista completa, con sus datos, que después la van a venir a retirar para entrar al sorteo. ¿Ya? Es fácil, entonces usted no se mueve, si quiere nos colabora.
5: No se mueve de suscrito.
2: Hace la transferencia, nosotros le mandamos una foto con la lista completa, lo ideal es comprar la lista completa,
5: sí, pero no, claro.
2: Y así estará colaborando con nuestro amigo Miguel Zorro Castillo. ¿Ya? ¿Qué pasa, Luis Hernández? ¿Qué pasó, mi amigo mío? Saludos por acá, ¿qué dice el hombre?
6: Un saludo para Mauricio Pérez Olmacilla, más conocido como Manita Guarelo, acá en la ciudad de Rengo.
5: Manita Guarelo,
2: Manita Guarelo, sí, Mancilla.
6: Sí. Un saludo para Mauricio Hermosilla. Pérez Olmacilla, más conocido Mancilla. Como Manita Guarelo, acá en la ciudad de Rengo.
2: ¿Hermosilla?
5: Mauricio Alejandro Pérez Hermosilla.
2: Hermosilla, viejo, sí. No sabe ni cómo se llama.
5: Hermosilla y Quintanilla.
2: No sabe ni cómo se llama, viejo, andáis clarito. ¿Estáis dando la hora?
6: Un saludo para Mauricio Happy, que debe estar con las pantuflitas tomando desayuno.
2: Sí, está con las pantuflas, sí. las de osito, las cabezas de oso. Con esa, sí, está tomando desayuno al lado del perro. Claro. Le tiene que salir a dar una vuelta al perro afuera de la casa, le da comida y toma desayuno.
5: Para sus necesidades.
2: Y toma desayuno con las pantuflas de oso.
6: Un saludo para Mauricio Happy, que debe estar con las pantuflitas tomando desayuno.
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2: No
7: San
2: contesta
7: Vicente.
2: El viejo, va para allá, sí, para
5: Valparaíso.
2: No contesta el viejo. No contesta. 8-4, la última conexión que tuvo. Tiene que ir durmiendo.
5: Lo más probable.
2: O va con el aire acondicionado del bus. Oye,
5: claro.
2: Va con el aire acondicionado del bus puesto. Oye, ¿ah?
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2: Ya. Todos lo han escuchado bien, menos uno. De cualquiera. Vete a decir quién es. Menos uno lo escuchó malo.
8: Ya, Pato, te voy a hacer caso. Un saludo a mi ex amigo Mauricio Orellana. Ya, Mauricio Orellana es el de la camioneta Mazda. Mi ex amigo. Ya, Patito, señor neumático para él.
2: Yo pensaba que era amigo, era Lambarré. Ya, aquí está Luis Ornelas, dibuja con la acordeón, viejito. Aquí está Luis Ornelas, sonando en la radio del mexicano Luis Ornelas. Esto es Tu Retrato.

0: ya nos separan 8 minutos de las 10 de la mañana, 8 minutos para las 10 de la mañana. Nos visita acá, tenemos visita ilustre. Néstor Mir nos viene a visitar, la Anita, de allá,
1: sí,
0: Rinconada.
1: La Anita nos andaba buscando por allá en Barrio Norte.
0: Andaba buscando la radio por allá en Barrio Norte.
1: Sí. No, pero no encontró.
0: El guatón se ha picado porque me saquearon huevo, guatón, está picado.
1: ¿Jodiste, gordo?
2: Para el guatón no hay, no sé.
1: No, para el gordo no hay. Las puras cáscaras.
0: Chumba, chumba, guatón, sí. Chumba, chumba, chumba.
1: Voy a dejar las puras cáscaras.
0: Claro. Guatón. Chao, guatón.
1: No, el guatón se pica y va para allá, po.
0: A ver. ¿Eh?
3: Ya, déjenme la Anita nomás, déjenla nomás. Ya. Así los vamos a ir, dígale, así los vamos a ir.
1: No, el gordo va a buscar la camioneta a partir para allá, po.
0: ¿Te picaste, guatón? Tranquilo, gordo, tranquilo, gordo, tranquilo. Tranquilo, Gordon, calmado.
3: Ya, déjenme la Anita nomás, déjela nomás, ya. Así los vamos a ir, dígale, así los vamos a ir.
0: Se pico, se pico,
1: se pico.
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1: Sí, pasó por ahí. Iba...
0: No sé, venía a San Vicente el hombre, ¿ya? 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
1: No.
0: ¿Cómo lo pasó Alejandra Meyer? ¿Cómo lo pasó?
1: Hasta de baile.
0: No, iban a ir a unas tinajas con agua caliente. 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
4: 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Oiga, hoy comienza a desarrollarse los octavos de final de la Copa Chile, partidos de ida. Colo Colo va por HBO Max, así que ojo, los que no tienen HBO Max.
0: Yo tengo, ¿no?
4: No, porque tenemos TNT Sport.
0: Y yo soy Kiko, tengo todo.
4: Claro,
0: tengo
4: ya
0: todo.
4: Tiene todo. Ya a las 20:30 horas juega Audax Colo Colo. ¿En el Estadio Nacional se va a jugar?
0: Sí, los dos partidos.
4: Los dos, ya.
0: Los dos se van a jugar ahí. El de vuelta también. Es que Colo Colo de la cancha la tiene horrible.
4: Sí, pues. Y
0: parece que va, en diciembre alguien viene a un recital ahí. No entiendo yo. Mejora la cancha, invierte en plata y después se echa a perder igual.
4: Después de inmediato un recital y chao.
0: No, si el partido con Concepción fue el último, ¿no?
4: Sí, con Concepción.
0: Andaban cayendo todos los jugadores, vos.
4: Sí.
0: ¿Ah?
4: ¿Ve? No, mal ahí.
0: Un minuto para las 10 de la mañana, un minuto para las 10. Aquí podemos hacer huevos con esto. Oh, bueno, vamos a hacer unos huevos ahora.

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2: Son las 10 de la mañana, 2 minutos.
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1: Ya son las 10 de la mañana con 14 minutos en este día martes 22 de septiembre. Y estamos a los últimos días ya de este mes de septiembre, noveno mes del año. No, dan ni cuenta, Ernesto Ramírez, vamos a estar ya en
2: yo creo que
1: Pascua,
2: es que
1: Año Nuevo.
2: Y hay que poner los adornos de Navidad.
1: ¿Sí?
2: Sí, sí. Oiga, la mayoría de las casas todavía tiene esas lucecitas que prenden y apagan.
1: ¿Sí?
2: Sí, sí. No, sí, ya, no. Tiene que traernos el regalo de Pascua, Anita.
1: Buen día.
3: Hola, Ernesto.
2: Sí.
3: ¿Cómo está, John?
2: Bien, pues.
3: De aquí a Rego estoy saludando.
1: Ah.
2: ¿Cómo está, Master?
3: Ayer no fue llamado que andaba haciendo diligencia. Me lo saludado a ustedes dos por el derecho día del locutor de la radio.
2: Ya, pues, mi amigo.
3: Pero... Dije, nunca es tarde, güey.
2: No, nunca es tarde, pues, maestro.
1: Aquí nos saluda al tiro para el próximo año, al tiro, ¿eh?
2: Haga los dos saludos y los dejamos al tiro para el próximo año.
3: Ya.
1: ¿Cómo está, oiga?
3: Sí, hasta aquí estamos bien, disculpado.
1: ¿Ha ido?
2: Sí, vos.
1: ¿Ha ido donde le conté o no? No ha ido nada.
3: Estás callado, Carmela, no más.
1: Estás calladito, ¿ah? A dejarle ahí. 40 sí. Lucas, ¿cuánto le sale el chiste ahí?
3: Ya. Después me sacan la pepa.
1: Sí. Oiga, ¿y cómo está acá? ¿Ah?
3: Sí, buena, buena. No, si ustedes se las mandan llenas.
1: ¿Usted estuvo escuchando todos los bailables, vos, no?
3: Sí, ahí, vos, como tiene que ser.
1: Con cueca, con todo le pusimos.
3: Sí, vos. Por algo, con los amigos que nada, tengo yo aquí.
1: Nada más, pues, viejito. ¿A quién quiere mandarle el saludo?
3: Al Rey de los Jotas, a mi amigo Lorro, el Juan Rama y el que es padrino de la que le conté.
2: El Tista,
1: sí. ¿Lo conoce usted? ¿Lo conoce?
3: Ya,

0: No, ya para Fisio Humana también.
1: Mejor que no lo conozca.
0: Que allá en la cordillera.
1: Mejor que no lo conozca.
0: Le requiero. Miguelato.
2: A Miguelato. No, Miguelato estaba curado todavía.
1: Oiga, mejor que no, mejor que no conozca artista, le digo al tiro. Sí.
0: Ya, mi amigo.
1: Ya, un abrazo. Cuídese. Ya.
2: Pero si
1: ya.
2: Usted lo invita a la casa, llegaría rápido.
1: Chao, que esté bien. Sí, está. Un abrazo ahí desde Rengo. Se pueden comunicar los teléfonos de la radio 44-46-31-743, 44-46-31-743, 22-79-76-914, ¿ya? Saludo ahí para los cachitos. Sí, la Anita es la que está por acá, vos. Alan, ¿cachaste la cachada de huevo que trae, no? Sí. Qué loco, viejo. Qué loco. 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
2: 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Oiga, le manda saludos Pablito del estadio. El team del estadio le manda saludos a usted, Pato. A esta hora están ahí con Luchito.
1: Buena, buena.
2: Los amigos ahí del estadio municipal. No hay al menos fecha con Velázquez para el día 4 a las 5 de la tarde.
1: 5 de la tarde, sí. Buen horario.
2: Bueno.
1: Buen horario. Sí, porque bueno, obviamente para que la gente almuerce tranquilo, el día domingo el almuerzo de por sí sale más tarde. Así
2: claro,
1: que,
2: y para que no esté apresurado.
1: Buen horario. ¿Qué pasó, Guillermo Merino?
3: Hola, hola, buenos días. Ahí estamos con nuestra concejal, Cristina, Esteban, Marco, Pato. Estamos en el lugar de la rotura de la matriz. Es acá en Avenida O'Higgins con Walking Martínez. Adiós, adiós. Bueno, la verdad, conversando con la gente acá, es para largo esto, ¿eh? La verdad que no hay un aproximado de la vuelta al agua. Aquellos sectores que aún, bueno, se produjo el corte. No hay una una hora estimada, pero es para largo, así que igual
1: queremos... Estamos echando el video el alcalde Bemo, a ver si lo puedo llamar a Néstor, que está sin agua de ayer.
2: Sí, pues, no hay ningún problema. Vamos a ver si lo denle nomás ahí, mientras yo reitero ahí para las personas que quieran adquirir las rifas solidarias para nuestro amigo Miguel Castillo. Bueno, Miguel, que hace 9 años lucha contra un cáncer de cabeza y cuello. Como es su conocimiento, él se ha sometido hace poco a su cuarta operación, donde actualmente viaja todos los días a Santiago a curaciones y debe realizarse 30 sesiones en una cámara hiperbárica. Y estamos aquí con estas listas a la venta. Ya agradecemos a Cheito Escobar, también por ahí nuestro amigo Manuel Canales, y quienes deseen más, acá estamos en los estudios del tercer piso, edificio Real, ya tercer piso.
1: Allí sí, ahí estamos pidiendo al alcalde
2: para así que nos pueda responder y dar a conocer esta situación que involucra. Para largo, no sé cuánto largo, si será todo el día, hasta mañana. Ahí me queda un poco la duda.
1: Está sin agua en Peumo, gran parte de Peumo, así que de hecho en la mañana nos estaban contando que el día de ayer, Néstor Ramírez. Así que
2: la rotura de matriz. Ahí estamos en espera entonces para que se pueda darle una respuesta a nuestros auditores, sobre todo ahí en la comuna de Peumo, hasta donde llegamos y tenemos mucha audiencia, para que si podemos contactarnos ahí con la primera autoridad de Peumo, el alcalde Fermín Carreño Carreño.
1: Sí, mientras generamos el contacto, saludo para don Jaime Navarro, para don Octavio Navarro, los colectivos de la flota, de la gran flota
2: amarilla
1: de los
2: Amarilla Desteñida.
1: 1200 colectivos que corren desde San Vicente a Rinconada. 1200 colectivos que corren allá.
2: Oiga, con la lluvia no se le habrá salido la tempra.
1: Con la lluvia se le destilló más el agua, el auto a don Octavio.

0: Ya estaba lo tiene de parar con el tema los taxistas. Luego ahí para don Jaime y Octavio Navarro, los colectiveros que van allá al sector de Rinconada, que hacen sí, el servicio a la gente.
1: La dupla Naná.
0: Dupla Naná.
1: Sí.
0: Aló.
2: Aló, buenos días, ¿cómo están?
0: Bien, señora María, ¿usted cómo está? Buen día.
2: Sí, también, también. Oye, ¿y viene directamente a la carretera, si puede?
0: La carretera, y ahí lo vamos a buscar, ¿sí? ¿Ya?
2: Ya, Chaito, que estén bien.
0: Saludos, cuídese, gracias.
1: Señora María Santos, sector norte.
0: ¿Y dice usted que pide siempre el mismo tema? ¿Y usted anda por ahí también? ¿Eh?
1: Sí.
0: Está bien rayado, ya. Claro. Oiga, claro, por acá me están preguntando, me dicen que parece que el alcalde está en consejo. El video que yo estaba tirando que me mandó Guillermo Benítez parece que fue más temprano. Estamos averiguando ahí, pero ya me contestó el alcalde por interno. Sí. Pero parece que no me puede contestar porque está en consejo, ¿ya?
3: Hola, Pato, buenos días. Pato, que por favor el alcalde informe hasta qué hora vamos a estar sin agua. Ya llevamos 2 días despertando sin agua. Nada de agua, nada, nada, nada de agua. ¿Hasta qué hora y hasta cuándo va a seguir este problema? Por favor, disculpa. Les pido disculpas a ustedes por este mensaje. Pero para que ustedes como radio nos puedan informar si es que han tenido contacto con el señor alcalde. Chao, gracias.
0: Gloria, estamos contactándonos con el alcalde. Me dicen que parece que está en consejo porque me contestó, pero le dije que se lo podía llamar y no me ha contestado nada. Pero por acá me dice el Nica. Me dice, hola Pato, buen día, el alcalde está en consejo hoy día, me dice, ¿ya?
1: Sí, así los que, martes tienen consejo.
0: Así que seguramente cuando tenga alguna ventana nos va a contestar, pero ya vio el mensaje, ya, lo vio ya.
1: Sí, así que ahí vamos a tener la...
4: Hola Patito, buenos días. Espero que estén bien, que lo hayan pasado bien el día de ayer. Patito, quería pedirle un temita para escuchar con mi compañero aquí en La Peguita. ¿Ah? Uno del llanero de Ñuble que le gusta a mi compañero. Ya, por favor, ahí a cualquiera del llanero de Ñuble, mira que... Está enamorado este cabro del llanero Ñuble.
0: ¿Cómo se llama su compañero?
4: Un abrazo, Patito, que esté bien.
0: ¿Cómo se llama su compañero, Nica?
1: ¿Cómo se llama el que está enamorado, Ricardo Cid?
0: Buenos días, quería pedir una canción que se llama Cactus, de Gustavo Cerámica. Yo me tenía loco buscando acá. ¿Ya? Y no, pues Gustavo Cerati, y escribieron
1: ¿pero
0: mal.
1: ¿Cerámica?
0: No, Cerati. Ya.
1: Oiga, ¿me puede tocar uno de
0: celebrando 20 años desde que la compuso. Felicitaciones por el programa, muy entretenido. Nos escriben desde Santiago. Saludos a quienes nos escriben desde Santiago. Sí. Oiga,
1: Gustavo Ladrillo.
0: Buenos días populares, nos escribe Nancy. Oiga, Ernesto, sí. Bueno, vamos a esperar si un rato más podemos tener contacto con el alcalde Peumo Fermín Alejandro Carreño Carreño, pero me hago responsable de lo que digo. Uno, la verdad es que es impresentable.
1: Inexplicable.
0: Impresentable más que inexplicable. Yo diría impresentable. Y aquí entramos a lo mismo que hemos dicho siempre. Estas empresas que tienen el monopolio, es Vivo en este momento, CGE en algún momento. Porque usted podría decir, ya yo no contrato más, es Vivo, voy a contratar
1: como el cable.
0: Aguas Ramírez, por ejemplo. ¿Ya?
1: Esas son buenas.
0: Y no, bueno, pues la única empresa que le entrega el agua acá en la región de O'Higgins, ¿ya? Entonces, y por eso digo impresentable que desde el día de ayer, ya son las 10:30 de la mañana y todavía no se soluciona el tema de una matriz que está rota ahí en el sector de Avenida Central. Esto es en la calle donde pasaba antes la línea férrea. Pero es impresentable en esto porque tienen a toda una comuna sin agua. Todos los pueblos están sin agua, que es el elemento básico. Que
1: la otra vez fue la rotura por acá en Los Molinos, ¿no?
0: También, de acuerdo, sí, estuvieron prácticamente más de 2 días.
1: Sí,
0: y
1: sí,
0: ahí me depego, claro. Me ayudan, ¿cuántos días estuvieron sin agua? Pero nuevamente se repite lo mismo. Claro. Es impresentable, es inaceptable. Póngale todos los adjetivos que tenga, porque claro, son empresas que lamentablemente tienen el monopolio y usted no puede contratar otra empresa que no sea esta, en este caso es Vivo. Así que esperamos que se pongan las pilas, esperamos, porque así como ganan mucha plata con el tema del agua, se invierta plata también en darle rapidez a la solución del tema, que tengan mano de obra, material humano para trabajar luego y material también logístico para que puedan solucionar luego el tema. Si hay que romper la calle y rápidamente, pero ya llevamos cuántas horas, claro, sin agua. Si,
1: desde ayer estaban diciendo.
0: Sin agua. Sí. Es lo mismo que de repente pasa con el tema de la luz, que de repente, claro, la gente llama, la luz cortada. Claro. Y uno espera que, sobre todo los tiempos, estamos hablando de la luz, en tiempos de invierno, sí, cuando hay viento, todo eso, claro, que haya más cuadrillas de gente que lleguen más rápido obviamente que los amigos que trabajan en las cuadrillas no tienen la culpa, porque la gente actúa mal sobre ellos también. Yo me pongo en el lugar de ellos. Ellos obviamente trabajan y tratan de hacerlo rápidamente.
5: Exactamente.
0: Así como los amigos que deben estar trabajando ahí desvío, pero uno espera que sea más rápido, la actuación. Además que esta es una empresa que tiene en varias regiones de Chile, abastecen de agua, o sea, no es una empresa pequeña, por lo demás. Así que es impresentable.
5: Y me imagino yo, Pato, ¿qué pasaría?
0: Y lo otro también, que lo que pasa, yo me pongo en el lugar del alcalde y de los concejales. La gente se va encima del alcalde. Ahí mismo Gloria no lo hizo de mala forma, pero está pidiendo que el alcalde, claro, y el alcalde estaba en terreno. De hecho, vi un video que tiene que haber sido más temprano, que me mandó Guillermo Merino, donde él explicaba y se veía la cara, su cara de molestia. Sí. Y obviamente también los concejales que tienen las manos dadas, porque no depende de ellos. Ellos pueden hacer presión, me imagino que están contactándose para que desde Rancagua se haga presión, pero la verdad es que es impresentable. Y vamos a esperar si un ratito más podemos tener la voz del alcalde.
5: Y además que la misma empresa debiera hacer, enviar un mensaje a través de los medios de comunicación.
0: Me imagino decir, que tiene que haber salido un comunicado, no lo tenemos. Pero ya, claro, también enviar a los medios de comunicación.
5: Pero si para eso estamos. Invierten en la radio o en otras plataformas que no lo ven. Ya, y lo otro, y si hubiera un terremoto, Pato, ¿qué pasa?
0: Imagínense. Presentable.

Es bonito el viejo. Como me estáis enfriando el naipe, po. Nica, me decís cualquiera, ahora me pedí el mix. No te pongáis. No te pongáis, maestro Neto, pues viejo.

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0: Ya, vamos a comer empanada ahora, guatón. No, que no diga nada, Marcela. Guatón, ahora vamos a comer empanada. Los requieren huevo y ahora vamos a comer mira, el Néstor Ramírez no puede ni hablar. ¿Ah? Pero ya, ¿cuántas más caras le pegó ya?
1: No, ya le llevo dos nomás. Aquí estamos, mire.
0: Lo que ha echado, ¿no? Es una... Tomen el tiempo, ¿cuánto se demoran? No,
1: Pues si son para comerla, ¿no es cierto? Yo cuando como,
0: ya
1: como
0: le pegó rápido. Ya le pegó dos más caras a Guillermo Merino. Que todavía no le aplico. Ya, gracias a Marcelita Sandoval, sí, que
1: no, vino acá. No, solo para el cumpleaños.
0: No, el desayuno es con nosotros.
1: Ahí le tenemos torta guardadita también.
0: Ya salís más, sí, ya salís más caro que hacer programa en la radio.
1: La de Vena. Sí.
0: Ya, no. 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
0: Ya por acá me escribe el maestro Esteban, maestro Stilson de Peumo. Hola, don Pato y don Ernesto, quería mandarle un saludo de cumpleaños a una persona muy especial, mi madre. Ah, le voy a mandar saludo a la mamá de nuestro amigo, el maestro Stilson, que nos escucha siempre allá en Aguas Claras, en Peumo. Dice, ella se llama Norma de las Mercedes Núñez, Dinamarca, que cumple 57 años. Y agradecerle su amor incondicional de madre y siempre su apoyo, y siempre ha estado en las buenas y en las malas. Ya, ponen una canción bonita en el día de su cumpleaños. Así que le mandamos un saludo a quien está de cumpleaños hoy día. Le mandamos un saludo para Peumo, Norma de las Mercedes Núñez, Dinamarca, que hoy día cumple 57 años de vida, de parte de su hijo Esteban. Le agradece su amor incondicional de madre y siempre su apoyo, y siempre ha estado en las buenas y en las malas. Así que le manda un saludo cariñoso hoy día, que está de cumpleaños. Muchas, pero muchas felicidades en este día.
1: Sí. Oiga, le cuento a propósito, ¿cuándo se sacó a Solabarrieta usted ayer?
0: ¿Ayer qué pasó?
1: Sí, ya bueno. El conductor del programa Sin Filtro, Fernando Solabarrieta, rompió el silencio en una nueva edición del espacio al abordar el comportamiento errático que protagonizó el pasado lunes 7 de septiembre. Cabe mencionar que dicha situación llevó a muchos usuarios en X a asegurar que estaba bajo la influencia del alcohol o de alguna sustancia. Dijo él, voy a ser claro, honesto y muy sincero, yo no estaba acorde en mis condiciones profesionales para conducir ese día el programa. Por eso lo primero que quiero hacer es pedir disculpas, un perdón de todo corazón a todas las personas que están detrás de cámaras, a toda la producción de esta empresa. Yo en ese acto comprometí su trabajo, comprometí su condición laboral, manifestó. Agregó que también se disculpa con quienes habían confiado en mí para entregarme tamaña responsabilidad y que ese día, sin quererlo, evidentemente, sin ninguna intención, no pude responder a esa responsabilidad, a ese desafío. Finalmente, lo más importante, perdón de todo corazón a ustedes, a la audiencia de Sin Filtro, al público de Sin Filtro y al público de la televisión en general, porque ese día no estaba bien complementado. Ahora no dice si estaba con...
0: Ya, pero ¿qué saca de conclusión usted? ¿Leyó?
1: No sé,
0: Ya, le digo el tiro, porque yo leí lo que usted está leyendo, que leyó, que escuchó la gente. Sí. Pero no sé si de los que están escuchando vieron el video, que es diferente a lo que dice ahí.
1: Claro.
0: Porque hay un extracto de lo que él dijo. Empieza el programa Sin Filtro y él aparece y habla. Y lo que usted leyó es un extracto. Y en el video, al ver el video, queda claro que él venía en estado de ebriedad. Porque pide disculpa al final y dice como que dice que recayó nuevamente, que está en una enfermedad que recayó.
1: Eso es lo que da a entender. Ya.
0: Y él, si no me equivoco, venía del funeral de Alejandro Machuca, ¿no?
1: Sí, Alejandro Machuca.
0: Que fue compañero de él en TVN, en Zoom Deportivo, que falleció trágicamente por un tema en coma diabético. Y venía de allá y seguramente algo así, bueno, se puso unas copas de más y él dice también que llegó prácticamente unos 3-4 minutos antes de empezar, o 8 minutos antes de empezar el programa, ni siquiera vio la pauta, dice, ahí también hay una, en el video dice, hay una también, una falla también, que tiene que llegar antes para revisar, y ahí alguien se dieron cuenta de inmediato algunos de los que trabajan, de los que están fuera en cámara, le dijeron, ¿estás bien, guatón? Le dicen guatón, ¿estás bien, guatón? Sí, sí, estoy bien. Hay un nuevo error porque le preguntaron, como que se dieron cuenta. Y él partió y cuando ya estaba ahí se dieron cuenta que los que estaban en cámara y todos los que están ahí de lo que se vio en el video que está grabado por lo menos. Pero es él reconoce que es una enfermedad. Bueno, está lidiando con la enfermedad en este caso del alcoholismo y se nota que él venía en estado de vida. Pasaba algunas copas y venía justamente del funeral de Alejandro Machuca, que era su amigo, que sintió mucho la partida y estuvieron ellos en el comienzo justamente con mucho. O sea, ya había empezado programación deportiva, pero cuando llegaron más o menos casi a la misma edad. Me parece que eran compañeros de universidad también ahí con Fernando Solabarrieta.
1: Sí,
0: entonces lo sintió mucho juntas la partida de él. Pero eso es un poco, por eso le digo, al leer ahí queda claro, que a la ventana abierta venía o no, droga, alcohol, pero si usted ve el video, si usted ve el video queda claro que se había tomado unas copas de más. ¿Ya? Acá me dicen que me mande yo un Solabarrieta, ¿no? Está por ahí la grabación, ya.
1: Está por ahí, el Solabarrieta Piña.
0: Ya, me dice, toquen cualquier canción y ahora me piden la canción. Ahí me ponen el aprieto, maestro Tilson. Ve que yo tenía listo un tema acá y ahora me pone el nombre de la canción que me pide. Entonces me dice, póngale cualquier canción y ahora me pone.
1: Es lo mismo que delante del amigo
0: que y ahora me pone Los Rancheros de Plata, madre mía, se llama la canción. Ya deme un poquito de tiempo para buscarla, pero me complica ahí, pues, mi amigo, porque me dice cualquier canción y yo tenía lista. Antonio Río, madre, te la tenía lista. Ya, Guillermo Merino, ¿qué pasa, amigo mío? ¿Qué pasa? ¿Qué sucede?
3: Ese don Ernesto, 4 más K y era la empanada.
0: Y era, y fuiste buena.
1: No, yo creo que.
0: ¿Cuántas más K le quedan?
1: No, poca.
4: Yo no me llevo pidiéndole comida a la gente. Yo me la gano solito, no le ando pidiendo cuota que me lleven para la radio.
0: Y aquí nadie le pidió, ¿no es cierto? Nadie le pidió, ¿no es cierto? Ella trajo
1: de cariño, lo trajo por el cumpleaños ayer, que no pudo venir ella. No pudo venir ella y vino hoy.
0: Mal hablado, viejo.
1: Mal hablado.
0: Por eso la gente te tiene mala, viejo.
1: Preocúpate de tu caballo nomás.
0: La Marcita le trajo un obsequio a Ernesto Ramírez porque ayer estaba de cumpleaños, nuestra colega Marcela Sandoval. Y la Anita trajo los huevos porque ella quiso, nadie le pidió los huevos.
1: Exactamente.
0: No sea mal hablado, viejo, mal hablado.
1: Ayer
4: yo no me llevo pidiéndole comida a la gente.
0: No.
4: Yo me la gano solito, no le ando pidiendo cosas que me lleven para la radio.
1: Yo creo que hay que ponerle amarilla y revisión de bar.
0: Los Rancheros de Plata. Ahí atiende el teléfono a buscar el tema.
1: Sí. Aló.
5: Buenos días, chicos.
1: Catita, ¿cómo estás?
5: Bien, gracias a Dios. Oiga, ¿sí? Les llamo para pedirle mil disculpas, pero ayer en toda la mañana no pude estar acá.
1: No se preocupe, Catita.
5: Hartas bendiciones, hartos cariños para ustedes, buena suerte para su familia, para ustedes. Hartos cariños, los quiero mucho, mi familia es chiquitita.
1: No, aquí somos grandes, aquí la familia ha ido creciendo. ¿Ah? Vamos sumando siempre buenos elementos. Ya. Así es que la familia es maravillosa.
5: Esta Oiga, dígale a don Iván que no escape mucho,
1: ¿no? No, si el hombre ya está, yo creo que escapó ya por toda la semana, por lo que resta.
5: Chuta.
1: Así que, ¿qué le vamos a hacer, po? Usted sabe, ya, usted lo entiende.
5: A don Patricio, dígale
0: se le sale que la cadena, se le sale la cadena al viejo,
1: claro, y después aceite.
0: Le ponemos tarjeta roja, lo congelamos un rato y se enoja, si se le sale la cadena. Sí, ¿Qué pasó, Catita?
5: Muy linda su foto.
0: ¿Cuál foto?
5: ¿Cuál foto?
1: Ah, ¿usted sale poniendo un disco?
5: Exactamente.
1: Ahí tenía como 50 años menos, sí.
5: Ya. Capaz que yo sea mayor que ustedes y tan los toquetandean ustedes.
1: No, si nosotros somos jóvenes. Pues. Nosotros,
5: por eso les digo.
1: Si nosotros tenemos entre 25 y 29 el pato, más o menos por ahí. En la radio.
5: Claro. ¿Ah? Ya, sí, con muchos cariños, que estén súper bien. Y disculpen lo de ayer, pero.
1: No, fue tranquila, imposible. Catita, no, tranquila. Se harto le agradece cariño. Enormemente, pues. ¿Ah?
5: Ya, harto
1: ya,
5: cariño.
1: Pues, chicos, cuídese usted.
5: Para usted y para todos los auditores, escuchen.
1: Ya, pues. ¿Sí?
5: Ya, mi rey, ya, muchas gracias.
0: Chao, Catita. Chao, Catita, ahí está la Catita. Ya, madre mía.
1: Sí.
0: Ya, ahí estamos. Me la complicaste, oye, Tilson, te digo al tiro.
1: Claro.

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2: Son las 11 de la mañana en punto.
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2: Ya, ahí estamos con la máquina del tiempo. Albert Hammond, fallaste el corazón. Como deseo ser tu amor de los galos. Grupo chileno, escuchamos Los Brincos, Lola. Tema pero muy antiguo que nos pidieron, ¿eh?, a esta hora de la mañana, lo recuerdo en este momento.
3: Para cortarse las venas, dicen. Bueno, esto es de Los Brincos.
2: ¿Son chilenos? ¿No?
3: Españoles. Música beat, pop psicodélico, pop, garage rock, rock psicodélico, pop progresivo, es donde se enmarcan. Con la información artística, una banda española de música rock que fue fundada en el año 1963 en Madrid, que obtuvo gran éxito en España y Latinoamérica durante una década de los 60. Tras diversos cambios de formación y evoluciones estilísticas, terminó disolviéndose en 1971 y después de una reunión en el 2000, que terminó en el 2003 por el fallecimiento de Fernando Arbex, el grupo volvió a desaparecer para retomar de nuevo las actuaciones con nuevos miembros liderados por Miguel Morales. En su tiempo fueron conocidos como los Beatles españoles. ¿Ya? Ahí un poco de la historia. Uno de los más conocidos que teníamos acá de Los Brincos era Paloma Blanco, ¿no?
2: Sí, sí. Que, pero hoy día nos pidieron ese tema, Lola.
3: Exactamente.
2: Ahí ya está. Lo tocamos ya. Saludos ahí. Tengo un mensaje que nos llegan por acá. Ricardo Farías de Peumo, a propósito del corte de agua, nos dice. Me dicen que está frente a la sede del CDP, me dicen, ¿ya? Lo malo que en la boleta no viene ningún descuento. Exactamente, también. Exactamente. Tiene muy claro, sí, lo que dice. Leonardo nos escribe por acá, dice, Patito, el subido señala que dispone de 10 días hábiles para solucionar una emergencia cuando llama por algún problema. ¡Plop!
3: 10 días hábiles, ¿sabes? ¡Séquense!
2: ¿Ah? ¿Qué pasa, Luis Adonis? ¿Qué pasa, don Luis Adonis?
4: Mato, lo que te explicaba, que la señora de Toncarría está igual como yo y el Alan, pidiendo los mismos temas siempre. A eso me refería, para que te digas la talla.
2: Ah, nuestra amiga la señora María de allá.
4: Claro. Por

0: estoy en la carretera.
1: Iván Silva paga 60 lucas para comer comida blanda.
2: Sí, pues, bueno, puede comer comida dura.
0: No.
2: A veces lo que estamos hablando son los de atrás, ¿no? De la comida que usted tiene que darle a sus perritos, que son senior, sí, pues, cachorro o adultos.
3: Malacaki. ¿Sí? Iván Malacaki.
2: Hago lo que dijo en delante, que nos estábamos pidiendo si nos trajeron las empanadas,
0: viejito. Claro, no. Oiga, ya no quedan ya.
2: ¿Usted no ha venido, Tibún? ¿Cuándo ha venido a tomar desayuno, Tibún? El otro día estaba, ¿cómo se llama? Insinuando y claro, toreándonos. No, sí. ¿Y cómo decía? ¿Cómo más puedo decir? Exponiendo, ¿no?
0: Claro, no. Está echando la choreada
4: con... Gusto choreando. Saludarle. Hola, gracias. Gusto saludarle. Oye, una solamente, si estoy jubiladito. Así que no, ustedes me mandan, por favor, las cuentas y yo les deposito ahí, ¿ya?
2: Ya, Manuel Canales, una lista que en esta medida.
0: Ya.
2: Una lista con Manuel Canales.
0: Oiga,
2: qué bellos temas se pasaron. Eliana Aravena de la Población Rodríguez.
0: Sí,
2: se escribe
0: buenos
2: ahí.
0: Temas.
5: Hola, bellito. Mire, ahí está viendo el asunto del... Ahora que Ricardo está avisando la cuestión del corte de agua. Frente a los bomberos, y también están ahí trabajando al lado de la AS. ¿Eh? Así que ahí están, cuando estamos trabajando también, tienen frente a los bomberos, tienen una tremenda excavación, tienen el agua cortada también.
2: Ya, puede ser en dos partes, porque me decían Avenida Central, decía el video, ¿no?
0: Guillermo Merino,
2: ¿en cuántas partes del corte? ¿En una sola o en varias?
6: No conozco la nueva radio, no me han invitado a un café a conocerla. ¿Cómo voy a ir?
7: ¡Sí!
2: Oye, Jorge Cueva, Guillermo Merino se ha dado el...
0: Las
2: panderetas, dijo.
0: Claro, no.
6: Son más rápidos que los lanzas de Estación Central. Meten las manos, no se dan ni cuenta. Están de ahí mismo el cuerpo.
2: Pues la foto que nos tomamos el otro día, cabrón.
0: Sí.
2: Yo me puse allá en la esquina de la ventana y me dijeron acérquese.
0: Sí,
2: ¿Se acuerda que me dijeron?
0: Claro.
2: Yo estaba parado allá, al lado de allá atrás, casi en el balcón.
0: Claro, sí.
2: Y me dijeron, no sea tímido, acérquese.
0: Claro. Yo escuché cuando le dijo, y ponga la mano ahí.
2: ¿Sí o no?
0: Sí.
6: Son más rápidos que los lanzas de Estación Central. Meten las manos, no se dan ni cuenta. Estando ahí mismo el cuerpo.
2: Tranquilo, papá, tranquilo.
8: Y en dos partes. Aquí dos en, partes. En la esquina de Guaque Martínez, con la Avenida O'Higgins, frente al Deportivo Peumo. Y allá arriba, frente a los bomberos. Ahí también hay otra excavación ahí. En varias partes se rompió la matriz.
2: Ya, ¿y se levantó talco hoy día?
0: Claro. Con un plumero.
6: Bueno, en estos Zunco, porque la llamamos, no se le perdió.
0: No.
2: Estás acercando la cámara, viejo. Te caché para ver más cerca la foto. Estás cachando de que la.
8: Hay que cargarse las toallitas húmedas nomás y harto perfume nomás.
0: A lo francés, pues.
2: Ya, ¿qué estás haciendo? El problema es para hacer almuerzo. Y como ellos hacen almuerzo, ¿qué está haciendo almuerzo hoy
0: arroz
2: día?
0: Seco.
2: Amigo, ¿y qué agua le está aplicando?
0: La del canal ahí.
2: ¿Qué agua le aplicaste?
0: ¿Eh? Agua sin gas.
6: No sé. Oye, pídele perfume al Luis Adonis, ese viejo tiene harto perfume.
8: Agua de noria nomás, agua de noria.
2: Total, cosía.
0: Sí, pues no, está bien, pues.
2: Ahí cosía no es problema, así
0: claro,
2: que.
0: Claro, mata todos los gérmenes.
2: Manda todo, ya. Tenemos lista, recuerde, nos quedan 19 listas, 18 porque el profesor Manuel Canales va a comprar una, así que. Tenemos 18 listas que nos quedan para ayudar a nuestro amigo Miguel Soto Castillo, quien hace 9 años lucha contra un cáncer de cabeza y cuello. Como ya es de conocimiento, él se sometió a una cuarta operación en donde actualmente viaja todos los días a Santiago a curaciones y debe realizarse 30 sesiones en una cámara hiperbárica. Ya lleva como 8 o 9, le quedan más de la mitad todavía. Los premios son espectaculares, son 40. El número vale 1.000 pesos y la lista completa vale 10 lucas. ¿Quién dijo yo? Nos quedan 19 listas acá en la radio para que colaboren. Los días se nos acabaron y hay gente que quería comprar. Así que ahora está la
0: instancia. Por eso pedimos más.
2: Está la instancia que usted pueda comprar, ¿ya? Pueda comprar y colaborar con nuestro amigo Miguel Zorro Castillo. 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
2: Ya, aquí está el tema de Gustavo Cerati que nos pidieron. Saludos para Santiago. Aquí está Cactus. Suena acá en la Radio Éxitos. Hasta ahora, 11 de la mañana con 24 minutos.

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2: Son las 11 de la mañana, 29 minutos.
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Eso fue el Mega Mix de los Tremendos Rancheros. El rey del mix está acá, Mr. Happy, mixeando en tu Radio Éxitos.

Ya nos separan 21 minutos de las 12 mediodía, 21 minutos para las 12 para el mediodía. Escuchamos Los Tremendos Rancheros con ese mix, mezclando para la popular Radio Éxitos, Bitter Happy.

0: Ya agradecemos ahí a nuestro amigo Jorge Cuevas. Sí, agradecemos a nuestro amigo Jorge Cuevas y a nuestra amiga Marina Guerrero, que nos compraron una lista para nuestro amigo Miguel Zorro Castillo. Así que agradecemos ahí al tío Bon, que se puso con una lista. Gracias, tío Bon y Marina Guerrero. Ahí se ponen ahí con una lista para nuestro amigo Miguel Zorro Castillo, ya que tío Bon conoce ahí a nuestro amigo Miguel Zorro Castillo.
1: No, bien ahí, tío Bon. Un abrazo tremendo para usted, amigo mío. Saludos para Marina también ahí, que siempre muy solidaria.
0: Le mandamos un saludo, un abrazo.
1: Oiga, en la mañana alcancé no alcancé, bueno, después llegó usted. Quería la gota fría.
0: Ya, ahí le tocamos. Sí, se ganaron, no, la gota fría, viejo. Sí, se la ganaron. Sí, hay que ganarse aquí la gota fría. Claro. Se la ganaron. Así que le mandamos un saludo, que se ganaron la gota fría. 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
0: Ya tengo un saludo para acá que nos llegan. Retiramos ahí el saludo para Gloria de Peumo, que nos está pidiendo los teléfonos, ya se los dimos los teléfonos. Don Manuel Canales, listo también ahí. Don Manuel Canales también.
1: Perfecto,
0: ahí.
1: Ah, pues no.
0: Se pone Don Manuel Canales.
1: Ahí, Don Manuel Canales.
0: Gracias, Don Manuel. Se pone ahí con.
1: Oiga, Don Manuel se mantiene siempre igual. Ah, desde que lo conozco yo no. Ni más ni menos ahí. Se mantiene bien Don Manuel Canales.

0: Ya, vamos a retirar los teléfonos. Bueno, los damos a cada rato, a ver si hay que estar atento ahí cuando los damos. Los vamos a repetir, los damos y los repetimos. Atención, las líneas telefónicas de la radio: 44 46 31 743. Esa es una línea: 44 46 31 743. 44 46 31 743. La otra línea: 22 79 76 914. 22 79 76 914. Ahí están los dos teléfonos y el WhatsApp, el más 569 95 92 99 19. Ese es el WhatsApp de la radio. Usted nos escriba o nos puede llamar, nos puede enviar mensajes de audio también a través del WhatsApp de la radio. José Luis García.
1: ¿Cómo están, muchachos? Buenos días. Buenos días, don Pato. ¿Cómo andan, Ernesto? José Luis García por acá. A ver si me puede pasar ese bichito, por favor. Que este niño está sufriendo mucho por el perrito. Por la perrita esa, por favor. Ya que andamos buscando este par de días ya. Si que le puede mandar esa guisa por la radio. Hay una recompensa de 200 mil pesos. Por favor, gracias.
0: ¿Lo tiene usted ahí, el perrito?
2: ¿Ah? No, lo otro. Lo que le había dicho. De llamar.
0: Ah, ya, pero espere, deje que me enredo, la perdí. Hola, acabo de encontrar este perrito perdido en Domingo Tocornal, entre Santa Elena y Nemesio Vicuña.
2: Eso en Puente Alto, ¿no?
0: ¿Ah? Ah, estamos acoplando.
2: Sí, vaya nomás, bájale el volumen nomás ahí al receptor de aire de la popular.
0: A ver, la verdad es que, a ver, vamos.
2: Se hundió.
0: Voy a llamarlo, no. Lo voy a llamar mejor para que me aclare, porque no, sí. No entendí nada, viejo. No entendí nada. La verdad de las cosas, que no entender. Así que claro. A ver si está por ahí, conteste el teléfono. Lo estamos llamando, viejito, para que nos aclare, porque esa dirección no corresponde acá. Ya, no entiendo. A ver, cuénteme, ¿qué pasa? ¿Cómo está? Buen día.
3: Buen Pato Villa, ahí en nuestro amigo están, buenos días. Bueno, le mandé una de Facebook.
0: Ya
3: tenía la Marcela, se le perdió la perrita, se le perdió el día 19 de la mañana, y llevo varios días buscándola por todos lados. La perrita siempre salía afuera a hacer sus necesidades y volvía al tiro. Salió dos veces, de la primera vez volvió, la segunda vez volvió, la tercera no, ya no volvió ya. Si queríamos que alguien pasó por ahí, te la tiró para arriba. Es una perra así tipo Lassie.
0: Es que el aviso que me llama lo vuelvo a abrir y dice: acabo de encontrar, dice, que este perrito perdido es en Domingo Tocornal, entre Santa Elena y Nemesio Vicuña. Eso es Santiago, viejo, no entiendo.
3: No, lo he mandado otra vez de otra parte, la pérdida de la perrita.
0: Porque lo que me yo abro el link que usted me mandó, ya el link, sí, un link. Y dice acá: perros perdidos, Puente Alto. En Puente Alto, me dice. Sí, hola, bueno. Acabo de encontrar este perrito perdido en Domingo Tocornal, entre Santa Elena y Nemesio Vicuña. Por eso no entiendo.
3: Ya, voy a verle otro momento de para allá.
0: ¿Está en la fonda usted todavía?
3: Ando durmiendo, que trajo de noche yo, don Pablo.
0: Ahí estaba, pero a lo mejor es un perro, yo veo, de hecho, es un perro Lassie, de esos que le llaman Lassie, sí, ¿ya? Pero este es un perro que encontraron en Santiago, o sea, están cruzadas las líneas, ¿no?
2: Claro, o cruzados los perros.
0: Ahora, si usted tiene un afiche, mándeme una foto del afiche para que yo no abra ninguna página, porque ahí claro. Se está enredando usted, para que está apretando mal los dedos.
2: No lo voy a mandar a otra cosa, ¿no?
0: ¿Ya? ¿Ya? Ya. Ahí por ahí entendemos un poquito. Claro,
2: en una de esas le va a mandar el puerto de San Antonio, no, una lancha.
0: Yo no entendía nada. Me dice, claro. Se perdió un perro y después decía que encontraron un perro. Y en Santiago. Ya, calcúlete. No. ¿Ah?
2: Ahora va a parecer un gato.
0: Salió este chiste sin esfuerzo, dijo. Claro. ¿Ah? Sin esfuerzo, calcula. Sí. Salió sin esfuerzo el chiste. ¿Ah?
2: No.
4: La niña que está en el doctor le dice al doctor: pero doctor, ¿cómo me pide que me desnude otra vez si ya me desnudé y usted dijo que estaba súper bien? Por eso, mijita, desnúdese de nuevo.
0: Ay, Estás mejor que el flaco, viejo. Estás mejor que el flaco. Andá bien, andá bien.
2: No. Puedes ir a la Pampilla el próximo.
0: Salieron 2017. Varios chistes
5: al tiro
0: ahí,
5: ¿eh?
0: A la vez,
5: ¿eh? Claro. Oye, Paco Piña, a mí me pelearon los perros en la ropa el otro día aquí en la casa.
0: Mándame un link. Oye, mándame un link, capaz que sean los perros que encontraron allá en Puerto Montt, viejo. Claro.
5: ¿Ah? Oye, Paco Piña, a mí me pelearon los perros en la ropa el otro día aquí en la casa.
2: Allá le van a mandar unos perros suizos que andan con una esta en el cogote. Que andan con unos barriles.
0: Claro, ¿ah? San Bernardo. Sí. Ese es el chiste que le faltó al flaco. Sí, no, yo no, contaba ese y ya.
4: Yo pensé que ese tío perdió la ducha, viejo, la ducha.
0: Con la mañana, dice. Sí. 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
0: Oye, le mandamos un saludo a Miguel Solo Castillo, que nos mandó una foto, está en Santiago ahí en la clínica, revisándose seguramente una sesión más. ¿Cuántas sesiones ya lleva Miguel Zorro? Cámara hiperbárica. Está haciéndose la sesión en Santiago después de su cuarta operación que tuvo. Así que reiteramos, nos quedan, ¿cuántas listas nos quedan?
2: Nos quedan ahora 17.
0: 17 listas nos quedan. Ya, sí. De las 20 que nos trajeron, si usted quiere, la lista completa vale 10 lucas. Luquita el número, son 40 premios. Sorteo el día 3 de octubre, lo vamos a hacer acá en la Radio Éxito. Oye, día de cumpleaños.
2: Sí, pues. Sí, sí, señor.
0: Vamos a saludar ahí quien está de cumpleaños hoy día, don Daniel José Daniel Piña González.
2: Sí.
0: ¿Dónde está? Ya lo vi que está en los tribunales delante. ¿Cómo está? Felicitaciones, feliz cumpleaños.
6: Hola, ¿qué tal? ¿Cómo estás? Muchas gracias. No, ya me saqué el disfraz de abogado, estoy en la casa.
2: En la casa, está con la mascota.
6: En la mañana andaba en el tribunal, sí.
0: Anda el caso Vidal, ahí lo vimos que está, ¿o no?
6: Sí, pero yo no puedo hablar, es confidencial.
0: Ah, de veras, este abogado habla poco, viejo. No, es como el abogado.
2: Es como notario.
0: No es como el del sombrero, sí, poco ese viejo ahora desapareció la farándula, ¿cómo se llama?
6: Duque, no puede Duque. Que esté retirado. ¿Ah? Por la edad, no sé. Puede ser, no sé.
0: Ya, bróncito de edad, usted.
6: No, yo no lo he visto.
0: Bróncito de edad, feliz cumpleaños. Usted suma un año más, pues. ¿Eh?
6: Sí, sí. Estamos más cerca de los 40 que de los 30 ya. Ah, oficialmente.
0: Ya oficialmente. Va por los seniors ya, calcula.
2: Sí, no. Lo otro importante que en este momento, cerca de los 40, puede venir una buena jugada y que. Así que,
6: bueno.
2: Sí, oiga, Daniel, de verdad, bueno, usted sabe que le escribí en la mañana y le quiero agradecer su amistad en primer lugar, la persona que es un ejemplo, es un espejo para muchos jóvenes, especialmente los que estudiaron en el Colegio El Salvador, por ejemplo, los que están llevando a cabo y desean una carrera como la que usted ha hecho, y también en lo personal y en los análisis deportivos que muchas veces nos ha correspondido realizar, no solamente del contexto local, sino que nacional e internacional. Le envío los mejores parabienes, mucha vida, mucha salud, y sé que su futuro siempre va a ser el mejor.
6: Bueno, muchas gracias, Ernesto. Nosotros siempre mantenemos comunicación por interno, sé muy bien, ¿cierto?, todo lo que usted expresa, y créame que es mutuo la sensación de cariño, ¿cierto?, de admiración, es completamente mutua. Aprovecho también los micrófonos para saludarlo por su cumpleaños. Lo saludé ayer por interno también, pero ya que estamos por acá, reitero, ¿cierto?, los saludos, y también los saludos a todos los compañeros de la radio por el día de ayer, el Día del Trabajo Radial, que me imagino que también disfrutaron, recibieron muchos saludos como suele ser en estas instancias. Así que nada, muchas gracias.

0: gracias por sus palabras. Estoy, bueno, evidentemente emocionado por lo que usted me cuenta.
1: Oiga, a propósito de lo que decía Ernesto, y bueno, usted lo sabe, se lo han dicho, se lo han preguntado. Muchos piensan que usted es periodista cuando nos comenta en Sintonía Deportiva. Dicen, ese periodista, ¿por qué no está en ADN, en Radio Santiago? Bueno, y ahí le explicamos que no es periodista. Es abogado, ¿ah? Pero todo, me imagino que varios le han preguntado si es periodista cuando comenta.
0: Usted tiene que hacerme ahí un compilado de comentarios y mandarlo a ADN y esas cosas. Quién sabe, termino comentando, no sé, Cobresal con Palestino a las 2 de la tarde un día domingo. Impresionante.
2: No, y es bueno.
1: Bueno, a propósito que comentan ahora exfutbolista, ex-técnico, técnico después vuelven a ser técnico.
2: Ahí en los medios nacionales. Es como la plataforma para llegar a un equipo, al menos hablo de los técnicos, ¿no?
0: Sí, ahora a propósito de que hoy día vi que Gonzalo Jara se sumaba al staff de Córdoba de la selección, estaba hasta hace poco comentando en la tele, así que bueno, tiene sentido todo lo que ustedes dicen. Lamentablemente eso está un poco desordenado, yo creo que hay gente que sí puede tener méritos y conocimiento, otros que no, que están por el puro nombre, y también otros que dejan bastante que desear por calidad, pero bueno, no, tampoco la idea ponerse a criticar específicamente. Yo siento, esta es mi opinión, yo siento que hay más calidad de relato, de comentario en la radio que en TNT, puntualmente, que es el canal que transmite nuestra alicaída Liga Chilena. Siento eso, creo que es algo que se ve hace mucho tiempo, y bueno, es lo que es, lamentablemente es parte del espectáculo nada más.
1: Oiga, y como dicen, estamos mencionando que algunos, claro, están en estas plataformas en el canal que transmite el fútbol y después vuelven a ser técnicos. ¿Usted podría ir y comentar y después podría jugar en Sacachispa al arco? ¿Podría volver a jugar ahí? ¿No? Sacachispa. ¿Ah? Sacachispa, bueno, ¿de qué división de Argentina es? No es de muy abajo.
0: Capaz que taje más que usted.
1: Seguro.
0: No sé, la verdad no sé, debe ser como tercera o cuarta división argentina, lo voy a buscar, pero no es una cosa así tan horrible, ¿eh? De repente aparecen en estos como 50 torneos que tienen en Argentina, que nadie los entiende, de tanto en tanto aparece ese tipo de equipos.
1: Oye, hoy día Colo-Colo, hablas con Colo-Colo en el Estadio Nacional, yo decía que los dos partidos van a jugar ahí y la revancha también, entiendo, ¿no?
0: Sí, por temas de cancha. Colo Colo está cuidando la cancha del Monumental, además tiene compromisos con.
1: Y en diciembre hay un recital. Concierto. Si usted me apura, no
0: sí,
1: sé quién
0: con, es. Pero... concierto. No, la verdad es que ni me acuerdo, pero uno puede criticar esas cosas. Yo creo que es justo que se critique, me parece que es incorrecto. Además, por ahí estuve leyendo que se estaba pensando en la idea de cambiar el pasto del Monumental por un sistema híbrido o derechamente sintético. Yo creo que es una pésima idea, es cosa de ver nada más el caso de la Católica, que ya van varios lesionados producto de esa horrible cancha que tiene ese estadio, que es muy bonito, está muy bonito, tiene madera y todas esas cositas, pero tiene una cancha horrible, que es una cancha que no es para jugar fútbol, pero bueno, es lo que es. Lamentablemente se piensa en otras cosas, por ejemplo en los conciertos, y bueno, en el caso Monumental está pasando eso. Por ese motivo es que Colo-Colo va a jugar en el Nacional su partido de Copa Chile cuando le toque ser de local, porque el otro partido, por supuesto, el local es Audax Italiano.
1: Ya, si vienen los tres partidos, tres va a jugar Chile ahora, ¿no? ¿Entiendo?
0: Sí, tres partidos, gira puro de la selección chilena. Sí, gira norteamericana, bueno,
2: sí,
0: pero es que...
2: Sí, pues Canadá, es Estados complicado, Unidos, México. Sí.
0: Es complicado lo de la selección, ¿no? Cada vez que uno ve nómina y noticias y cosas de la selección, la verdad es que entra un poquito en depresión. Está en un momento horroroso. Claro. Muy malo, y no se ve por dónde, que eso es lo más terrible. La verdad que no se ve por dónde el asunto pueda mejorar, al menos en el corto plazo. Está muy complicado.
2: Mejor veamos la final hoy día de la Mercosur, o sea, de los Odesur, ahí donde Chile en las femeninas pelea medalla de oro con Venezuela.
0: Sí, claro.
2: La semifinal Paraguay con Chile, de ahí también hubo un desorden para que no se tocara con Argentina.
1: Oiga, bueno. ¿Lo de Bulgar lo respalda? Yo creo que está claro. Aquí va a venir a jugar pichanga si estoy jugando en Grandes Líderes, ¿o no? Por ahí va el mensaje. Ya,
0: digamos la cosa de Pulgar como corresponde. No quiere volver a jugar por Chile porque lo hacen pedazos cada vez que juega por Chile. Es así, eso puede estar bien o mal, ¿eh? Uno puede hacer la lectura psicológica, ¿cierto? si es que el jugador tiene que, o no que aguantar esto, si está bien que se trague todo esto. Yo creo que hay un problema generalizado en torno a las redes sociales que no tiene que ver con Pulgar o con un futbolista en particular, sino que con todas las cosas. Es muy fácil hoy día destrozar a alguien, pero claro, más allá de eso uno puede discutir si es que es algo que tiene que o no soportar el jugador, pero lo que pasa es eso, no quiere venir más. Las otras son excusas de que jueguen los jóvenes, que los partidos, que no sé qué, nada, no quiere venir más y seguramente no lo vamos a ver, salvo que cambie las circunstancias de forma así como bien bien importante los próximos meses o años, pero si no es así, seguramente ya no lo vamos a volver a ver en la selección.
1: Me parece. Bien, reiterar el saludo de cumpleaños. ¿Cuántos son de día?
0: No, eso no se dice. Ya le comenté que estoy más cercano a los 40, no, pero con esa información basta.
2: Ya, sí, no, oiga, pásalo muy bien, pues.
1: Le mando un abrazo, lo queremos mucho, usted sabe, estamos orgullosos de lo que ha logrado, así que feliz cumpleaños y larga vida para usted nomás. ¿Ah?
0: Muchas gracias. Espero reencontrarnos con ustedes. Este año por lo menos he podido estar en algunos partidos. Ojalá
1: el 4,
0: con mayor suerte que los últimos.
1: A las 5 de la tarde, sí. El 4 de local. A las 5, campeón del año.
0: Espero poder estar y que no sea un empate. Ojalá.
2: Ah, claro. Ojalá. ¿No es con Colina?
1: Con Colina.
0: Y partido que hay que ganar.
1: Partido de 100 puntos.
0: Sí, partido que hay que ganar, si no se gana, el asunto se complica hasta el final, me parece.
2: Yo lo comentaba
0: hace un rato con Ernesto, esta cuestión es complicada, porque de hecho me parece que yo lo dije en algún comentario, probablemente el mismo partido con Trasandino, que Velázquez tenía que sacarse rápido toda esta cuestión de perder el repechaje en un partido complejo en lo emocional, porque claro, implicaba después un bajón, o sea, quedar fuera de la opción del ascenso, de la opción de ser campeón, implicaba un golpe anímico importante, y bueno, después vino todo esto. O sea, estamos complicados, me parece, de manera innecesaria en cuanto al rendimiento si vemos la segunda parte de la primera rueda, pero bueno, es lo que es, tiene que ganar Velázquez contra Colina, ojalá que sea así y que esto se afirme pronto para no pasar su hasta el final, porque no es la idea.
1: Bien, multiricachón, Chancho Pérez.
0: Muy bien.
1: Todavía no, todavía le falta para ser multiricachón. Sí. Por ahí para allá va.
0: No. Muy lejos.
1: Adiós.
0: Ya pues. Adiós. Muchas gracias. Chao, chao.

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0: Ya, aquí está la información. Los recitales que se vienen en el Estadio Monumental. Maná, yo se me había olvidado Maná. Kid Voodoo también. Calcule.
1: Maná y Kid Voodoo, diciembre de 2026 en el Estadio Monumental, Patricio.
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2: Ya, 12 horas con 22 minutos. Ahora me mandaron bien la información, ¿eh? Atención, atención. A ver si podemos dar con la... Es una perrita, se llama Lunita.
3: Oye, Lunita, dame platita.
2: La Lunita. Tema que ahora se me cerró el WhatsApp aquí. Se me cerró el WhatsApp. Espera.
3: Lunita, dame platita.
2: Por acá me mandan la foto, pero se me cierra aquí. Sí. Algo pasa, vamos a cerrar acá. Ahí sí,
3: ahora. A lo mejor se esconde la perrita.
2: Decirte que se está viendo una perrita, que es, la estoy viendo acá en la fotografía que me mandaron. Es una perrita, claro, de estas perritas Lassie que le llaman, ¿ya? Uh-huh. Su carita es blanca, puntúa, con obviamente su nariz negrita, orejas negras, su pecho también blanco y hacia atrás negro. Las manitos blancas y atrás sus piernas blancas también con pintas negras, ¿ya? Vamos a ver que nos espera un poquito, que estamos al aire. Espera un poquito, ¿ya? Dijo que llegaba a las 9, caballero, son las 12. Y ya. Ya, luego por favor devolver a mi Lunita esterilizada. Parte de mi familia, mis perritos son todo para mí. Suplico, por favor. Sector de las Toscanas, La Fuentecilla, San Vicente de Tabatagua. Ahí se perdió, ¿ya? Hay un teléfono donde hay que comunicarse. Si usted lo nota por ahí, Ernesto, porque seguramente se me va a borrar lo que estoy leyendo acá. El más 569-62-94-63-56. Retiro el teléfono, más 569-62-94-63-56. Ya, es una perrita de estas perritas Lassie que se extravió. Responde al nombre de Lunita. Si por favor la pueden devolver, se extravió entre la sector de las Toscanas y La Fuentecilla. Ya, llamar al más 569-62-94-63-56. Por favor, si alguien la ha visto por ahí, por favor que se comunique acá a la radio, porque es una, obviamente, importante para la familia. Están todos muy tristes ahí porque echan de menos a la Lunita, que es parte de la familia. Así que ya, si alguien encontró una perrita, reitero, es una de estas tipo Lassie, ¿ya? Su cara es blanca, su nariz negrita, las orejas negras, sus manos blancas, sus piernas blancas, y también ahí ya se comienza a notar el color negro que tiene en parte de su cuerpo. Ya, por favor, así que vamos a hacer la obra ahí de poner, dar con la perrita, ya, que se está bien.
4: Patito, la perrita no tiene nada que ver con la que de Puente Alto, nada que ver.
2: Estaba perdido.
3: La de Puente Alto terminó una parrilla.
2: Ay, señor. Ya van a funar los ambientalistas de todo, pero, y después nos di llorando, te digo yo nomás.
3: Pero si antes se comía perro, papi, aquí.
2: Ese conmigo. Es el chiste que el flaco nos alcanzó a contar en Coquimbo, que...
3: En la fiesta de la Pampilla.
2: De la Pampilla, sí, de Palmilla, sí, sí. En la fiesta de la Pampilla, J.C. Rodríguez nos alcanzó a bajar del escenario antes que contar ese chiste que contó usted. 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
6: Oiga, don Ernesto, no se estrese, tranquilícese, porque se va a enfermar.
7: Sí.
5: Oiga, mirando la final de la Copa Davis, a España le tocó con Austria. Mira, ahí se llega.
2: Pero no es final, ¿o no?
5: No, son cuartos de final, Pato. Sí. Estos son los final 8.
2: Son los equipos que pasan a la.
5: Sí.
2: Estados Unidos perdió feo, pero no jugó con los mejores, si estaba viendo por ahí.
5: No, y quedó afuera.
2: Por eso perdió feo. Sí, ¿con, sí, con quién? Con el país, el nombre raro.
5: A ver, está Italia con Corea del Sur, Chequia.
2: No, pero los que Canadá. Se están antes, Estados Unidos, reitero, perdió con un equipo, no me acuerdo el nombre.
5: Gran Bretaña, Alemania y Austria con España. Ahí están, alguno de estos tiene que haber ganado.
2: A ver, nómbrelo.
5: Va a jugar Italia con Corea del Sur.
2: Ya.
5: Ya. Va a jugar la República Chequia, que era la
2: ese,
5: República.
2: Ese, eso, Chequia. Sí, República Chequia. Le ganaron a Estados Unidos.
5: Pero es que los checos son buenos, Pato.
2: Pero Estados Unidos estaba con el equipo C, creo. No sí, estaban ni siquiera los B, estaban los C.
5: Los checos siempre están ahí en, a esa
2: pero altura. Chile va a tener que jugar el próximo año, sí. Parece que. Enero, febrero, por ahí. Sí, sí. Para meterse nuevamente en este grupo selecto.
5: Para ir a buscar ahí a la final.
8: Don Patricio, cuando los auditores le hagan así preguntas media hueonas, usted póngale el Leo Rey, va a sacar el tiro para que la corte.
5: Ah, por el tema del perro.
2: Leo Rey, sí. Oiga, don Manuel Canales, a propósito de su comentario, ¿es Highlander este caballero? Sí. Dice, hola Ernesto, decía que no cambio, tengo una proyección de vida por genes de 115 años, mi padre falleció a los 99 y 5 meses. Además, practico una máxima heredada de un amigo.
5: Practico una máxima heredada de un amigo.
2: Sí.
5: ¿Ya?
2: Cagado pero contento.
5: Sí.
2: Sí, para todos los que no. Las quejumbres, dice por acá. Ya, pero usted se cree Highlander, don Manuel Canales. No, sí, claro. Dice que va a vivir 115 años. ¡Buena, Highlander!
5: Y debe tener como 80 ya.
2: ¿Cuánto tiene don Manuel Canales? Y quiere vivir 115. No, no querrá vivir mucho, viejo.
5: Pero con todo funcionamiento.
2: Ahora dicen que a los 90 y tantos ya se empieza a apagar la tele.
5: Sí.
2: Así que por ahí va la cosa, más o menos, ¿o no? Digo yo.
5: Sí. ¿Ah?
9: Oye, que están reportando artículos perdidos. A mí se me perdió el libretista, weón. Se me perdió el libretista, no me ha llamado nada. ¿Qué pasará con mi libretista? ¿Alguien lo ha visto por ahí?
2: Andá en Brasil, pues, viejo.
9: ¡Feliz cumpleaños, Daniel Piña! Me imagino el regalito que te hizo tu taita, me imagino, po.
2: Ni te imagináis, viejo. Ya, el libretista llegó de Brasil. Atención, libretista, comunicarse con el humorista.
5: Luego llegó hablando en portugués.
2: Nada más, te voy a mandar los chistes ahora en portugués.

0: Hola amigo Pato Piña, ¿cómo está? Francisco Hernández por acá de la Picada del Pancho. Oiga, lo esperé todo el fin de semana y no apareció, pues lo teníamos ahí agendado. Sabíamos que iba a llegar en cualquier momento y no llegó nunca, oiga. Acá andamos devolviendo los tragos, todavía un poco tocados por lo que fue todo el trasnoche, el cansancio acumulado. Y bueno, quería darle las gracias a usted por la difusión, por la buena onda y a los clientes que nos prefieren y nos visitan. Vamos a seguir trabajando para seguir mejorando. Se vienen cositas nuevas en el negocio. Estamos trabajando también para mejorar el lugar en sí, para ver si es que ampliamos la carta. Así que eso, mi amigo, muchas gracias. Que estén bien. Cuídense.
1: Buena, la Picada del Pancho. Agradece a todos los que fueron. A todos los que fueron a la Fonda y Ramada, la Picada del Pancho, la Picada del Pancho, agradece. Oye, Pancho, si igual puedo ir al asado ahora, sí, de, pues, del
2: término
1: de jornada, claro. En la que va a celebrar usted con el personal ahí, agradeciendo. Igual podemos ir a ese asado.
2: Es el mejor.
1: Es el mejor, dice.
2: Más personalizado.
1: Más tranquilo ahí, para tomarse una reposadita, una artesanales. Así que esperamos el llamado, Pancho, cuando usted celebra ahí con el personal. Estamos adentro de la jugada, viejo. Estamos adentro. Mi teléfono está prendido día y noche.

0: Oiga, Paquito, le faltó la invitación sin el Pancho por los goles que le hizo el Palvicioso. Le faltó la invitación.
1: No, si me invitó, yo no fui. Pero ahora me va a invitar al asado de celebración de que le fue bien.

0: Oye, Pancho Noni, Pepe Duarte se suma, está escribiendo por acá. Se armó, viejo, se armó. Pepe Duarte se suma y dice que tiene permiso.
1: Sí.

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2: Son las 12 del día, 38 minutos.
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1: Siempre te amaré, ahí estaba sonando Los Pasques, sonando acá en la Radio Éxito, cuando ya son 13 minutos para las 13 horas. Ya se vienen las noticias en la Radio Éxito, ¿eh? Atención, ya vienen las noticias acá en la Radio Éxito. A las 13 horas llegan con el periodista Bernardo de la Maza. No,
2: cuando entrevistó a Supertaldo, fue impresionante esa entrevista.
1: Bueno, esa.
2: Bernardo de la Maza.
1: Mr. Javi, ¿te acordás cuando entrevistó a...?
2: ¿Ah? A Supertaldo.
1: Supertaldo. ¿Ah? Sí, no, fue espectacular eso.
2: Esa fue una noticia.
1: ¿Ah?
2: Igual que cuando el periodista cubrió la bomba aquí en la plaza.
1: Viste, Javi, ya viene la noticia con Bernardo de la Maza. Y se acuerda acá, hasta Bernardo de la Maza ya llegó, ya dice que se acuerda cuando entrevistó a Supertaldo.
3: Sí.
1: ¿De acuerdo?
3: ¿No? Sí. Yo creo que no había otra persona que lo pudiera entrevistar. Era el único que podía haberlo entrevistado.
2: Le hacía los tics.
3: Tenía nervios de acero, pues.
1: Supertaldo.
2: No, y la otra acá, el periodista que cubrió la bomba acá en la plaza.
3: ¿Cuál?
2: Aquí, cuando el despacho en directo de la bomba que había aquí en la plaza, la mochila, el paquete.
3: Una gente por delante, una tú por el Néstor Ramírez.
2: Esa fue.
1: Y la bolsa está ahí, y era una bolsa de azul ahí.
3: Oye, me tenía todos locos y el Néstor Ramírez con la bomba en la plaza.
1: Y su ¿cómo se llama? Y que le andaba tirando los cables, Tutana, andaban los dos reporteando.
3: Balacaque,
1: oye, y es una bolsa y le ponía voz de
2: dramatismo,
1: de atentado allá en Irak, así que la gente no se quiere acercar, porque es un...
3: Le faltaba el parche de loco para que fuera Pablo y tomaba ahí el resto con él.
1: Y era una bolsa de basura.
3: Sí.
1: Ya, como dijo Leo Rey. Oiga, feliz onomástico, Mauricio Urquiza.
3: Sí, muchas gracias.
2: Pásalo bien.
1: La parrilla, ¿cómo se comportó la parrilla del guatón? ¿Ya se fundió la parrilla ya?
3: Nada todavía, Patricio. Estamos medio estresados, tanta pega.
1: ¿Cuánto asado garantizó esa parrilla de Luis Hernández?
3: me dijo, de punta paleta te aguanto unas 200, me dijo.
2: De punta paleta.
1: ¿Ya y de...?
2: ¿De lomo?
1: ¿Y de lomo? Ahí...
3: No, este ya son, esos son con los tiempos que corren, me garantizó 50 sábados nomás.
1: Ya, como dijo Leo Rey, Mauricio, ya, lo vemos.
2: Bueno, Alexítico. De onomástico, nuestro.
1: De onomástico, Mr. Javi, como dijo Leo Rey, Mauricio,
2: claro.
1: Ya, ya prácticamente nos vamos a comenzar.
2: La otra. ¿Y por qué no viniste a ensayar?
1: ¿No?
2: No, cuando en el carnaval, allá.
1: 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Viene la lluvia, sigue la lluvia. ¿Ya? 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
4: 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Tengo saluditos.
1: Ya, pero ¿cómo se llama esa parte? Me gustaría conocerla. ¿Cómo se llama?
4: La alegría del Oktoberfest en Blumenau. Sí, el Oktoberfest ahí en Blumenau. Ahí. Estuvo la Anita por acá y quiere saludar a sus amigas que siempre han acompañado, siempre le invitan, Pato, a Jimena Arias, a Inés Salas y a Eliana Mejías, a ellas que son vecinas ya de nuestra amiga la Anita en Rinconada. Ella le envía un saludito, me imagino que ya Anita tiene que estar en casita ahí, tiene que haber llegado en el auto pintado con témpera. Así es que un abrazo tremendo ahí para Anita.
1: Saludos para Richard en Peumo. ¿Qué pasa, Richard? ¿Llegó el agua o no llega el agua? ¿Qué hay de almuerzo, Richard?
5: Hola, Perito Piña. ¿Cómo estamos, Perito Piña? ¿Cómo estamos? Un gran saludo. Que tenga un esplendoroso día. Ya, Perito Piña, los vemos. Y saludo a la familia de la 106.1, la mejor sintonía a lo largo de Chile. Nos vemos. Chao, chao.
1: ¿Qué hay de almuerzo, viejo? ¿De dónde sacaste agua? ¿Del estanque del baño? ¿No? Sí.
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0: Capodanno, comenzamos a pedirnos vamos con Rodrigo Tapari, que la rompió allá en Palmilla, en la Fonda de la Mar. Estuvo también en La Pampilla, entiendo que también estuvo en varios lugares en Chile. Nos comenzamos a despedir, Ernesto, agradecemos la sintonía. Mañana vamos a seguir con el tema de la rifa de nuestro amigo Miguel Zorro Castillo. ¿Nos quedan 15?
1: Sí, 15, ya. Tarea para esta semana.
2: 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No, no se preocupen.
0: Ah, mira, desatado, vamos a llenar más que una fonda, viejo.
1: Sí, señor.
0: Ya nos vamos, ya vienen las noticias con Bernardo de la Masa, acá en la Radio Éxito.
1: Chao, chao.

0: Bueno el programa. Estuvo bueno.
1: Ah, te quedé pendiente la gota fría, viejo, se me olvidó. O mañana la gota fría, mañana.

0: Adiós, patito, que le vaya bien.
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1: Es la 1:00 p.m, un minuto.
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1: Buenas tardes, bienvenidos a la edición central de noticias en Radio Éxitos FM 106.1 y en www.radioexitos.cl. Con una humedad relativa del aire de 48%, un viento de 6 kilómetros por hora, tenemos una temperatura actual de 19 grados, se espera una máxima de 22 grados entre las 15 y las 17 horas para luego estar en torno a cielos nublados. La sensación térmica, eso sí, es de 24 grados según el informe de meteorología. Las 13 horas con 5 minutos, comenzamos a entregar las informaciones. Turismo en O'Higgins saca cuentas alegres en fiestas patrias. Ocupación hotelera llegó hasta el 80%. Se acabaron las fiestas patrias y con ello comienzan los balances de las celebraciones, tanto por parte de las autoridades como de los distintos gremios vinculados a la actividad económica. En O'Higgins, uno de los sectores que sacó cuentas positivas fue el turismo. Desde Hoteleros de Chile estimaron que la región registró un 75% y un 82% de ocupación en hospedajes durante las celebraciones, con especial movimiento en el borde costero. Al respecto, el presidente del gremio, Alberto Pirola, señaló: creemos que fue un poquito más baja que el año anterior debido a que fueron 4 días de festivo. Este eran solo 3, pero son cifras bien positivas, señaló. El dirigente explicó que la mayor llegada de visitantes hacia la costa responde a una tendencia que se acentúa cuando los feriados se concentran en torno a pocos días. Cuando son fines de semana casi normales, porque solo tienen un día más, tienden a bajar el turismo en la zona campestre o Valle Central. El año pasado fue relativamente parecido. La gente busca más aire en variedad de actividades y por eso busca el mar, indicó. El balance también fue positivo en Pichilemu. Desde la Cámara de Turismo de la comuna señalaron que la llegada de visitantes no se concentró únicamente en el fin de semana de fiestas patrias, sino que se extendió durante buena parte de la semana. La presidenta del gremio, Mariana Vidal, explicó que el calendario de algunos establecimientos educacionales favoreció la llegada de visitantes. Cuando los colegios dan la semana, la familia se distribuye. Creo que algunos viajan en la semana porque, claro, es más tranquilo, anda menos gente, favorece cuando, por ejemplo, los institutos, los liceos, universidades dan toda la semanita, se nota, señaló. Vidal también apuntó a las condiciones climáticas como uno de los factores que impulsaron la llegada de turistas, considerando que los meses anteriores estuvieron marcados por precipitaciones. Tuvimos unos meses lluviosos y la gente no vino a la playa. Ahora en la semana estuvo agradable el clima y creo que aprovecharon de arrancarse a disfrutar del mar, afirmó. Desde la Cámara de Turismo de Pichilemu, además adelantaron que esperan mantener el movimiento durante las próximas semanas, especialmente de cara al siguiente feriado del calendario correspondiente al 12 de octubre. Las 13 horas con 7 minutos, revisión de informaciones en el 106.1. Hoteleros atentos al comportamiento del clima. Pese al positivo balance de fiestas patrias, desde Hoteleros Chile mantienen la atención respecto del comportamiento meteorológico para lo que resta del año. Pirola recordó las dificultades registradas durante el invierno y advirtió que las precipitaciones pueden tener un impacto directo en las reservas turísticas. Fue un invierno agresivo, incluso algunas rutas se cortaron, otras estuvieron complicadas. Lo bueno es que en general a la hotelería no le afectó en las instalaciones propias. No sabemos cuánto va a durar el fenómeno del Niño. Se ve que vienen lluvias pendientes en septiembre y principios de octubre y hay que mantener ahí la preocupación. Esperar que no nos afecte mucho porque cuando llueve la gente tiende a anular reservas, sostuvo el encargado. La hora, 13 horas con 8 minutos, revisión de informaciones en la Radio Éxitos. O'Higgins vuelve a cerrar fiestas patrias sin fallecidos en ruta. Siniestros viales bajaron un 66%. Un balance favorable en materia vial dejaron las celebraciones de fiestas patrias 2026 en la región de O'Higgins. Por segundo año consecutivo no se registraron personas fallecidas en siniestros de tránsito y además hubo una importante disminución tanto en la cantidad de hechos como de lesionados. De acuerdo con las cifras entregadas El día de ayer en Plaza de los Héroes de Rancagua, durante las celebraciones se contabilizaron 17 siniestros viales frente a los 50 registrados del 2025, lo que representa una disminución de un 66%. Los lesionados en tanto bajaron de 38 el año pasado a 16 este 2026, equivalente a una reducción de un 58%. El Seremi de Transportes y Telecomunicaciones, Julio Gutiérrez, atribuyó los resultados tanto al comportamiento de los conductores como al trabajo coordinado de los distintos organismos desplegados durante las festividades. Bajamos en comparación al año 2025 de 50 a 17 siniestros viales, lo que implica una disminución de un 66%. Asimismo, disminuimos la cantidad de lesionados de 38 a 16, lo que significa una baja de un 58%, señaló. Uno de los principales datos del balance se repite por segundo año consecutivo: cero fallecidos en las rutas de O'Higgins, tanto en las fiestas patrias del 2025 como en las de este año 2026. La región cerró las celebraciones sin víctimas fatales en siniestros viales. Respecto al movimiento vehicular de este año, cerca de 250.000 vehículos circularon por el sector de Nueva Angostura entre el jueves y el domingo, uno de los principales puntos de entrada y salida de la región. A ello se sumaron 883 fiscalizaciones realizadas por funcionarios del Ministerio de Transportes, que terminaron con 156 infracciones. Carabineros también mantuvo un amplio despliegue en carreteras, fondas y ramadas, contabilizando 5.540 controles vehiculares y fiscalizaciones durante el periodo. El jefe de la zona de Carabineros O'Higgins, general Guillermo de Bole, valoró el resultado del operativo y el trabajo previo realizado en coordinación con municipios y distintos servicios públicos. Estamos contentos porque los resultados fueron positivos, la coordinación fue positiva. En definitiva, podemos decir que fue suficiente y necesaria para tener estos resultados, tanto en las fondas como en los desplazamientos por cada una de las rutas, sostuvo. A este despliegue se sumaron los controles realizados por Senda y, según las cifras entregadas, solo un 1,4% de los exámenes de alcohol efectuados durante las celebraciones arrojó resultados positivos. Sin embargo, el resumen de fiestas patrias también estuvo marcado por el homicidio ocurrido al interior de las fondas de Rengo, donde murió un trabajador de 24 años tras ser atacado con un arma cortopunzante. La delegada residencial regional Susana Pinto explicó que este fue el único hecho de estas características registrados en el contexto de fondas y ramadas y que tras lo ocurrido se adoptaron medidas junto al municipio. Se disminuyó el horario de fondas en la comuna de Rengo a partir de ese hecho inmediatamente, señaló Pinto. Así, O'Higgins volvió a cerrar las celebraciones 10 ocheras sin fallecidos en sus rutas, pero esta vez con una disminución significativa tanto en los siniestros viales como en las personas lesionadas.
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1: Las 13 horas con 12 minutos, central de informaciones en la Radio Éxitos. Se mantiene la temperatura de 19 grados, cielos de momento despejados. Por la tarde debiera variar a nubosidad, según el informe de meteorología correspondiente a esta microárea de la región del Libertador Bernardo Higgins. Cerca de 40.000 personas disfrutaron de la fiesta Vive el 18 en San Fernando. Estas llegaron hasta el Parque Abel Buchón para ser parte de Vive el 18 en San Fernando, celebración que permitió a las familias sanfernandinas y

0: Noche de Brujas. La programación también contempló diversas actividades destinadas a mantener vivas las tradiciones, entre ellas los tradicionales torneos de brisca y rayuela con mini tejo que congregaron a familias y visitantes durante las distintas jornadas. Al realizar un balance de las celebraciones, el alcalde Pablo Silva Pérez destacó la alta convocatoria y especialmente el carácter seguro y familiar que tuvo el evento. Estamos muy contentos con el balance de Vive el 18 en San Fernando. Cerca de 40.000 personas disfrutaron de esta fiesta y para nosotros lo más importante es que lo hicieron en un ambiente seguro, tranquilo y familiar. Queríamos que las familias pudieran venir, disfrutar de nuestras tradiciones, de nuestros artistas y de nuestra gastronomía y creemos que ese objetivo se cumplió plenamente, señaló el jefe comunal. Asimismo, la primera autoridad comunal de la capital de Colchagua valoró especialmente el trabajo realizado por los funcionarios municipales y por todos quienes estuvieron a cargo de la organización y funcionamiento de la celebración, particularmente durante la última jornada cuando las condiciones climáticas fueron adversas. Quiero destacar y agradecer profundamente a todos nuestros funcionarios y a quienes trabajaron detrás de esta celebración. El último día tuvimos lluvia y bastante viento, pero ellos estuvieron ahí, haciendo todos los esfuerzos necesarios para que la fiesta pudiera continuar y para que las familias pudieran conseguir y seguir disfrutando. Este resultado es fruto de un gran trabajo de equipo, de mucha dedicación y compromiso y nos deja muy satisfechos. De esta manera, San Fernando cerró una nueva celebración de Fiestas Patrias con una alta convocatoria y una programación que permitió reunir a las familias en torno a la música, las tradiciones y la identidad nacional en uno de los principales espacios públicos de la región de O'Higgins. Las 13 horas con 15 minutos. A propósito del tema climático, sistema frontal traerá hasta 120 milímetros de lluvia en las regiones que aquí a continuación detallaremos. Dirección Meteorológica emitió alarma. La Dirección Meteorológica de Chile emitió una alarma por precipitaciones intensas con isoterma cero alta que afectarán las regiones de la Araucanía, los ríos y los lagos entre el miércoles 23 y el jueves 24 de septiembre. El evento afectará principalmente a sectores precordilleranos y cordilleranos de estas tres regiones. Las estimaciones apuntan a que algunas zonas podrían tener hasta 120 milímetros de precipitaciones durante dichas jornadas. Cabe destacar que la Dirección Meteorológica de Chile emite una alarma cuando se pronostican fenómenos meteorológicos con un grado de severidad intensa y que tienen en muy alto potencial de generar riesgos materiales y de vida en las personas. En estos casos, la recomendación es mantenerse informado, cumplir con las instrucciones generadas por las autoridades y estar preparado por medidas extraordinarias.
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0: 13 horas con 16 minutos en este día 22 de septiembre de este año 2026. Estamos leyendo las informaciones en esta central de noticias aún en invierno. Pero ya pasado las 15:44 vamos a ingresar a la estación de primavera, la cual se va a prolongar hasta el día 21 de diciembre del año en curso. Así es que cambio de estación en un par de horas aquí en el hemisferio sur. Cayó con 3 millones en cigarros, detienen a hombre por contrabando de 661 cajetillas en Los Ángeles. Un hombre fue detenido por el delito de contrabando de cigarros en Los Ángeles en el marco de la denominada Operación Quinta, logrando incautar 661 cajetillas avaluadas en más de 3 millones de pesos. En concreto, el equipo modelo territorial 0, MT-0 de la Brigada de Investigaciones Criminal Bicrim de la Policía de Investigaciones PDI detuvo a un chileno de 40 años tras una investigación desarrollada en coordinación con el Ministerio Público. En este contexto, los funcionarios dieron cumplimiento a una orden de entrada, registro e incautación en dos inmuebles ubicados en el sector sur de Los Ángeles, donde funcionaba un mini market. De acuerdo con lo informado por el inspector de la PDI, Rodrigo González, se estableció que estos eran utilizados para la comercialización de cigarros ingresados ilegalmente al país. Se incautaron 661 cajetillas de cigarro, además de dinero en efectivo, todo evaluado en la suma de 3 millones de pesos. Es importante mencionar que estos estaban siendo comercializados en un mini market ubicado frente a un establecimiento educacional, detalló. Por instrucción del Ministerio Público, el individuo fue puesto a disposición

0: 13:18 en el contexto nacional, siguiendo con las informaciones a través de la Radio Éxitos 106.1 y en www.radioexitos.cl para Chile y el mundo. Agradece que no te matamos. Instituto Nacional de Derechos Humanos, el INDH, se querella contra funcionarios de la Armada por torturas. El Instituto Nacional de Derechos Humanos presentó una querella por el delito de torturas en contra de funcionarios de la Policía Marítima de la Armada a raíz de la denuncia de un hombre que asegura haber sido golpeado, amenazado y abandonado en un sector despoblado de Laguna Verde en Valparaíso. La acción judicial fue presentada en representación de Aarón Tomás Flores Lépez, quien denunció haber sido agredido por funcionarios de la institución durante la noche del 12 de abril del año 2025. De acuerdo con el relato de la víctima incorporado en la querella, ese día se encontraba junto a un amigo consumiendo alcohol en las inmediaciones del muelle Barón, cuando llegaron los tres funcionarios de la Policía Marítima, dos hombres y una mujer a bordo de una camioneta institucional. Flores aseguró que luego de entregar su cédula de identidad, los funcionarios comenzaron a registrar sus bolsillos, tras lo cual corrió hacia la vía del tren por susto. Según su declaración, mientras escapaba, uno de los funcionarios desenfundó un arma y le gritó: "Quédate quieto ahí, te voy a disparar". Posteriormente, siempre según el relato contenido en la querella, los funcionarios lo encontraron en las inmediaciones del acceso vehicular del muelle Barón. Allí, los dos hombres lo habrían reducido golpeado con puños y patadas en el rostro, además de propinarle golpes con un bastón en las piernas. La víctima también acusa que uno de los funcionarios lo tomó de la cabeza y azotó su rostro contra un muro. Luego, mientras se encontraba sangrando, le habría aplicado gas pimienta en el rostro y la cabeza. Textualmente, monoculeado pa' que corristes, habría sido una de las frases que, según Flores, le dijo uno de los funcionarios. El hombre afirmó que tras la aplicación del gas pimienta, perdió temporalmente la visión y fue subido a la camioneta institucional. En ese momento, según su denuncia, los funcionarios le dijeron que lo llevarían al matadero en referencia al sector de Laguna Verde. Durante el trayecto, el denunciante asegura haber recibido nuevos golpes en el rostro y la cabeza. Además, relató que comenzó a vomitar, por lo que la camioneta se detuvo momentáneamente en el mirador Laguna Verde. Luego, según la querella, los funcionarios continuaron hasta el sector de Tierras Rojas, donde habría tomado un camino de tierra hasta llegar a un lugar despoblado y oscuro. En ese punto, Flores acusa que uno de los funcionarios se le preguntó si tenía dinero en su cuenta RUT y posteriormente le quitó un anillo de oro. Tras retirarle las esposas, los tres funcionarios habrían abordado nuevamente la camioneta. Antes de retirarse, uno de ellos se le habría dicho: "Agradece que no te matamos", según consta la acción presentada por el Instituto Nacional de Derechos Humanos. La víctima relató que posteriormente caminó entre 3 y 4 horas cojeando y apoyándose en un palo que encontró en el camino hasta llegar al sector del mirador de Laguna Verde. Allí fue auxiliado por tres mujeres que se desplazaban en un vehículo de aplicación, quienes lo trasladaron hasta una estación de servicio en Valparaíso. Desde ese lugar consiguió transporte hasta su domicilio. De acuerdo con la querella, durante la madrugada Flores fue trasladado por familiares al SAR Plan Valparaíso para constatar sus lesiones. El dato de atención de urgencia del 13 de abril del 2025 consignó una herida con cortante contusa en zona supraciliar derecha, estableciendo como diagnóstico principal una herida en la cabeza. Al día siguiente, el hombre acudió a la Tercera Comisaría de Carabineros de Valparaíso para denunciar los hechos. Posteriormente, también concurrió ante funcionarios de la Armada para entregar su denuncia. Cabe recordar que la denuncia ya había sido informada en abril del 2025, oportunidad en que la Armada confirmó la apertura de un sumario administrativo para esclarecer lo ocurrido. Consultados desde la Armada declararon que a raíz de esta situación se dispuso una investigación sumaria administrativa, determinándose responsabilidades y procediéndose a dar de baja a dos servidores navales involucrados. Asimismo, la autoridad marítima denunció los hechos al Ministerio Público con el objeto de que fueran investigados, considerando que las personas señaladas ya no pertenecen a las filas de la institución. No podemos referirnos al tema, puntualizaron.
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Las 13 horas con 23 minutos, noticias en la Radio Éxitos y lo nacional de Baratán Banda Narco, liderada desde la cárcel de Puente Alto, incauta media tonelada de cocaína. La Fiscalía Sur y la Brigada Antinarcóticos de la PDI, más el apoyo de Gendarmería, lograron desarticular una banda de narcotráfico que era dirigida desde el interior del Centro de Detención Preventiva de Puente Alto. Según un comunicado, se trata del resultado de una indagatoria iniciada meses atrás, lo que permitió que durante esta jornada se incautara media tonelada de clorhidrato de cocaína, esto avaluado en más de 8 mil millones de pesos. La indagatoria logró establecer que el líder de la organización criminal daba instrucciones desde la cárcel de Puente Alto. Precisamente, se trata del sujeto condenado por tráfico de drogas y deporte de armas. En particular, el delincuente coordinaba la adquisición, acopio y distribución de grandes cantidades de drogas desde el interior del recinto carcelario. Si bien no se especificó una cantidad de detenidos, se conoce que se logró identificar a varios integrantes de la banda criminal y también esclarecer y establecer cómo operaban para mantener activa la distribución de la mercadería. Este procedimiento constituye un nuevo golpe al financiamiento y capacidad operativa de organizaciones criminales dedicadas al narcotráfico, reafirmando el trabajo coordinado entre la Fiscalía Sur, la Policía de Investigaciones de Chile y Gendarmería para seguir estructuras delictivas, incluso cuando sus líderes intentan continuar dirigiéndolas desde recintos penitenciarios, se aseguró en el comunicado. Los imputados por este caso pasaron a control de detención y la formalización quedaría fijada para este miércoles.

En el contexto político, Cecilia Pérez, Renovación Nacional, me enerva cómo infantilizan a Bachelet tras fallida candidatura de la ONU. La exministra Cecilia Pérez cuestionó el trato que distintos sectores políticos han dado a Michelle Bachelet tras el retiro de su candidatura a la Secretaría General de Naciones Unidas. Si bien ya había calificado como lamentable que el gobierno de José Antonio Kast no respaldara a la exmandataria, rechazó que se la presente como una figura empujada por terceros hacia una derrota. Me carga en unos y otros argumentos cómo infantilizan a la presidenta Bachelet, afirmó Pérez al abordar la controversia. Las palabras de la exsecretaria de Estado se producen en medio de un cruce de responsabilidades que apunta en distintas direcciones. Mientras antiguos cancilleres, ex subsecretarios y dirigentes de izquierda culpan al gobierno de José Antonio Kast por retirar el respaldo chileno, desde el Ejecutivo y sectores del oficialismo responsabilizan a la administración de Gabriel Boric por haber levantado y formalizado la candidatura cuando Kast ya había sido elegido presidente. En una declaración, las ex autoridades de Relaciones Exteriores calificaron como un gesto hostil la decisión de Kast de retirar el apoyo de Chile y aseguraron que aquello provocó un daño evidentemente a la postulación. Desde la otra vereda cuestionan que Boric impulsara una candidatura que, según sostienen, nació en el consenso o en el consenso del gobierno que asumiría pocos días después. Pérez, sin embargo, consideró que ese análisis desconoce la trayectoria y autonomía política de Bachelet. Fue presidenta de la República dos veces. No es que alguien la convenció, la tomó de la manito y la hizo enfrentarse a una candidatura que nació, a mi juicio, fallida. Por Dios, ese infantilismo con que tratan a la presidenta Bachelet unos y otros a mí me enerva, sostuvo en Radio Duna. La exministra lamentó la falta de respaldo del Ejecutivo, aunque sostuvo que era una decisión previsible y predecible, considerando las diferencias políticas entre Kast y Bachelet. También rechazó atribuir el fracaso exclusivamente a la postura del gobierno chileno. Según Pérez, pesaron principalmente factores internacionales y el complejo escenario que enfrentaba una candidatura identificada con la defensa del multilateralismo. Bachelet anunció el sábado que no continuaría compitiendo por la Secretaría General de la ONU luego de quedar en el penúltimo lugar entre 8 postulantes en la última votación informal del Consejo de Seguridad. Pese a su retiro, aseguró que no se arrepentía de haber asumido el desafío y destacó que su compañía o campaña contribuyó a instalar la posibilidad de que una mujer latinoamericana encabezara el organismo.

13:28. Un hombre de 25 años que fue formalizado por su responsabilidad en un fatal accidente de tránsito ocurrido el pasado viernes en San Felipe, en la región de Valparaíso, quedó en libertad tras pagar la caución de 1 millón fijada por el tribunal. Se trata del individuo con las iniciales AJCO, quien había quedado en prisión preventiva luego de ser formalizado por el delito contemplado en el artículo 195, inciso 3 de la Ley de Tránsito, relacionado con no detenerse, prestar ayuda y dar cuenta a la autoridad tras un accidente en que murió una persona. Sin embargo, tras pagar la caución establecida durante la audiencia, el imputado recuperó su libertad y quedó sujeto a las medidas cautelares de firma mensual y arraigo nacional. El accidente ocurrió cerca de las 22:15 horas del viernes 18 de septiembre en la intersección de avenida Encon con calle Sargento Aldea, donde murió una mujer de 55 años. Tras el hecho, el conductor del vehículo involucrado no habría cumplido con las obligaciones establecidas por la Ley de Tránsito y se inició una investigación para determinar su identidad y las circunstancias del accidente. Las diligencias estuvieron a cargo de funcionarios de la Sección de Investigaciones Policiales CIP de Carabineros, quienes lograron identificar el domicilio donde se encontraba el automóvil y establecer la identidad de su propietario. Posteriormente se ingresó al domicilio del imputado y se incautó el vehículo involucrado. Según explicó el fiscal de San Felipe, Ignacio Fernández Herrera, el joven colaboró con la investigación y prestó declaraciones ante los funcionarios, instancia en la que reconoció los hechos y su participación en el delito que se le atribuye. Ahí están entonces las informaciones de hoy. Bien amigos, la temperatura actual es de 20 grados, la sensación térmica se mantiene en 24. Recordemos que la máxima será de 22 grados, las que deberán llegar de las 15 a las 17 horas según el informe de meteorología. En este instante tenemos una humedad relativa del aire, 47%, la calidad del aire es de 52. ¿Ya? Hoy a las 15:44, faltando 16 minutos para las 16 horas, se produce el equinoccio. En el hemisferio norte pasarán a otoño, hemisferio sur, donde se encuentra nuestro territorio nacional, pasaremos a disfrutar de la primavera de aquí hasta el 21 de diciembre. Las 13:30, por la atención dispensada a este informativo, muchas gracias, siga en sintonía, 14 a 16 horas, póngale bueno en Radio Éxitos, posteriormente llega la cita Vivi y Don Naco a estructurar la programación del 106.1 y www.lapopular.cl. Por la atención, muchas gracias. Buenas tardes.

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2: Es la 1:32 p.m.
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1: En Chiloé las casas parecen conversar con el mar. Los palafitos son construcciones levantadas sobre pilotes, especialmente características de lugares como Castro. Sus colores, su arquitectura y su relación con el agua forman parte de uno de los paisajes culturales más reconocidos de Chile. Pero los palafitos no son solamente una postal turística, son parte de una forma histórica de habitar y relacionarse con el entorno. En Chiloé, la lluvia, el mar, la madera y la comunidad han construido una identidad única, una identidad que sigue viva y que convierte a este archipiélago en uno de los lugares más especiales de nuestro país.

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2: Es la 1 de la tarde, 56 minutos.
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1: Hola, hola, ¿qué tal? ¿Cómo están? Muy buenas tardes. Saludos, saludos para todos ustedes que están en sintonía de la Radio Éxito. 42 años junto a ti. Oye, comenzamos a ponerle bueno acá en el 106.1. ¡Oiga, por Dios, que amaneció bueno el día, gallo! Amaneció bueno,
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1: Sí. Oiga, saludos a toda la gente que está en sintonía de la Radio Éxito a esta hora de la tarde. Le ponemos bueno hasta las 4, hasta las 4, hasta las 4. Recuerde que nos puede llamar al 44-46-31-743. También lo puede hacer al 22-79-76-914. Y el WhatsApp de la radio, el más 569-9592-9919. Pero antes de seguir, por supuesto, tenemos que saludarla a ella. ¿Cómo está? Muy buenas tardes, Susy Mijares. ¿Cómo me le va?
3: ¿Cómo me le va, Luis Hernández?
4: ¿Cómo me le va?
3: ¿Cómo me le va?
1: ¿Cómo está usted?
3: Muy bien, muy buenas tardes, mi gente linda de San Vicente, Tahuatahua y sus alrededores. Qué alegría volver a encontrarnos una tarde más. Una tarde más, te tú póngale bueno, por supuesto que sí.
1: No,

0: hace calor.
1: ¡Hace calor! ¿Qué provoca el papichilemu?
0: Ya empezó con pichilemu. Acostúmbrese al río aquí al estero.
1: Voy todos los días al río. Todos los días.
0: ¿Para qué quiere tanto pichilemu?
1: Pero pichilemu, para pa que el agua sale saleadita, saladita.
0: Ve, ya, un kilo sale, eche un poco de.
1: Ya se siente la buena energía en el aire, ¿viste? Le andan de estar puro deseando. Pórtate bien, por
0: favor. Meta la cabeza en un tarro con salmuera, por último, y si quieres agua salada, voy a calzar. ¿Qué cuenta de bueno, Susimicare?
1: Todo bueno, esperando.
0: Mejor ánimo hoy día parece, ¿ah?
1: Sí.
0: Ahí estamos, como que hayan terminado.
1: Pero todavía tenemos la cola del Aracán.
0: ¿Usted tendrá la cola del Aracán o no?
1: Sí, pues, por supuesto que sí. ¿Por qué? No venga a decirlo, Hernández, porque yo puedo contar aquí muchas cosas, ¿viste?
0: No cuente lo que quiera.
1: Sí, tenés la cola del Aracán y del Aracán y del Aragún y del Aracán. Todo. Yo,
0: al cien. Y voy a leer al tiro WhatsApp que me están llegando por este lado, aquí al tiro nomás.
1: ¿Qué pasó?
0: No quieran para mí.
1: Ah, ya. Por aquí nos escribe ya desde ya son Gloria nos está escribiendo. Un abrazo grande, nos coloca, los escucho desde que empiezan y no los cambio por nada. Felicidades.
0: Hasta que termina.
1: Ay, por todo, son los mejores. Así, ahí, ya iniciamos.
0: ¿Cómo se llama?
1: Se llama Gloria.
0: Saludito
1: de
0: para
1: Quinta
0: Gloria.
1: Quinta de Tilcoco,
0: mira, saludito la tierra del maestro Polo.
1: ¿De maestro Polo?
0: Y del amigo Juan, el que me cagó con la que te conté allá cuando tenía la moyalita.
1: Que se portó como la...
0: Sí, me cagó, me le fue por el quien vive, me le fue por delante.
1: Y te ganó la partida.
0: ¿Y qué le vamos a hacer? El más hiloso al arco, ¿no?
1: ¿Y tú qué hiciste?
0: ¿Qué hacer? Ahí que existe y abandonado.
1: ¿Eso fue la culminación de la historia?
0: Sí, oye, por Dios santo, pero no importa, ya me va a tocar a mí.
1: Ya
0: me va a
1: tocar.
0: Bueno, ya me tocó ya.
1: ¿Por qué?
0: ¿Qué dice por acá?
2: Hola, Guaturito, hola, Susi, Sutana, tiene la música, Adrián el Nerdo, me tiene la música, mátala, Guaturito, mátala,
1: Guaturito. Mátala.
0: ¿Cómo la voy a matar?
1: Quiere, la, el tema, mátala.
0: ¿Ah?
1: Mátala.
0: Bueno, está diciendo Adrián los dados negros y quiere mátala. ¿Cuál quiere entonces?
1: ¿Cuál quiere? ¿Sutana? Yo entendí mal, sería. No quiere, a lo mejor que no quiere que maten a nadie, yo creo. Tutana, habla claro.
0: ¿Ah?
1: Y conciso para saber qué es lo que. Yo escuché que dijo claramente, mátala.
0: A ver.
2: Pero mátala. Pussy, mátala.
1: Yo escucho.
0: No, yo también escucho.
1: Aquí estamos ya entusiasmaditos. El día martes es un día así como que ya es un día que ya arrancó la semana, ya todo el mundo debe estar en ya. Bueno, yo quiero saber cómo pasaron las fiestas patrias, esta gente que no nos han dicho nadita, nadie nos ha dicho nada.
0: ¿Curado?
1: Todos curados. Seguramente todos curados.
0: ¿Cómo está buenizano? ¡Ay, qué tomar!
1: Todos con C.
0: No.
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0: Oye, pero Tutana, ¿por quién la querís? Por Vicente Fernando, los Tigres de Parral. Tutana, ¿por quién la querís? Alejandro Fernández, Vicente Fernández o los Tigres de Parral. ¿Por cuál?
2: Fernández.
0: No tengo nada, Fernández.
1: Ajá, ahí está. Ay, qué
0: lindo. Alejandro
1: linda.
0: Fernández. Oh. La tengo lista.
1: Tutana, te pasaste con esa, Tutana. Ay, ¿viste? Animosa, ¿qué pasó?
0: No, que para acá me están pidiendo. ¿Sabes lo que me están pidiendo? Un merengue.
1: Póngalo nomás. Usted, estamos para complacerlos a todos.
0: No tengo ni torta y quiere merengue. Oye, bueno, saludito a los amigos de Los Mayos Arriba. Ellos están pidiendo un temita. Póngase un merengue, me pone por acá.
1: Dame yo con un merengue esto sabroso. Un abrazo grande para mi gente de Los Mayos Arriba, mi gente querida de mi corazón. Ay, ay, ay. Mira.
0: No, si está malo. Está malo. ¿Qué pasó de esa olla ahora?
3: Burrito Renzo, usted no entiende. Tiene que matarla con una foto de Adrián y los Dados Negros. Por eso quiere que la maten. La foto de Adrián y los Dados Negros. Es que es bonito.
0: ¿Conoces a Adrián y los Dados Negros?
1: No.
0: No lo conozco.
1: ¿Quién es?
0: Adrián, un cantante.
1: Ah, ya.
0: Es peruano, parece que es peruano. No, parece que es peruano.
1: ¿O venezolano?
0: O boliviano. Sí, parece que era boliviano. No sé si era. Pero si era boliviano, se bajaba de hombre rana.
1: Leonardo, ¿cuál es el plato el plato más importante el 18 de diciembre? ¿Cómo? El 18 de septiembre.
0: ¿Cómo el plato?
1: El platillo que más la gente dice, esto no puede faltar. La empanada, ¿cierto?
0: La empanada, el anticucho, el asado.
1: Esos tres nomás.
0: Sí, eso es lo típico, ¿va? Empanada, anticucho, asado. ¿Qué más?
1: ¿Y lo que hiciste? ¿Cómo se llama lo que hiciste?
0: No, eso nada, que eso es para recuperarse.
1: Pero no estuvo mal.
0: No, y con la caña que oye, un mariscal no andaba mal, o sea,
1: aparte de todo, lo hiciste un día de frío. El día que llovió, pues.
0: Ah, sí, pues. No, pero la empanada. El anticucho, la silla, el terremoto, ya después se han ido integrando más cosas, que hacen cava, que los choripanes también, oiga, todo eso.
1: ¿Los choripanes son también de la fecha? Sí.
0: Es que no, hay que ver que hace una salsa de choripán. Yo para mí, para comer empanada, anticucho, no es necesario que sea septiembre, ¿no?
1: Pero por eso no hay un día como... Esto se come solamente este día.
0: No, uno come lo que quiere y cuando quiere.
1: Porque nosotros
0: es que hay temporada. Por ejemplo, el pastel de choclo, la gran mayoría de la gente la hace en la temporada cuando hay choclo. Porque ahora la gente puede hacer todo el año, porque una congela la pastel de choclo, se compra la pastel de choclo también. ¿Cachai? ¿Me entiendes, no? Hay cosas, la humita.
1: ¿Cuándo es la fecha del choclo?
0: ¿Ah?
1: ¿Cuándo es la fecha?
0: Chuta, que me ponen problemas y no hay nada, no hay nada sembrado yo.
1: Pero ¿cuál es la fecha? Porque cuando está el choclo, también está la humita, ¿cierto?
0: Por ahí, ¿cómo se llama? En junio, julio.
1: Mentira. No te lo sabes, yo no. Se lo voy a preguntar a Google.
0: Ya. Ahí, no sé, ¿cuándo empiezan a salir los choclos? Por ahí yo creo que enero, diciembre. No sé cuándo. Ay, aquí dice por aquí.
4: Hola, mis corazones, buenas tardes. Que tengan una linda tarde. Acá la Manuel Rodríguez presente. Chao, chao.
1: Manuel Rodríguez presente, mi reina linda. Un abrazo grande para ti, mi bella, hermosa. Pídenos un tema que quieras escuchar, que siempre estás ahí escuchándonos. Un tema que te inspire, que le guste bastante.
0: Ojalá pida un tango.
1: ¿Se lo ponemos?
0: No.
1: Lo cantamos entonces.
3: El 18 de diciembre vendría siendo como el pan de Pascua, ya se come en esos tiempos.
1: Como el pan de Pascua.
3: Eso es lo típico de esa fecha, el 18 de diciembre. Como el pan de Pascua, el colemono.
0: Ahora en diciembre ya empieza el pan de Pascua, el colemono.
1: ¿Y de las comidas en diciembre?
0: En diciembre yo como de todo.
1: Pero no hay comida típica en diciembre, no.
0: Es que mucha gente hace el pavo, hacen el pollo, el relleno para la cena de Navidad, porque quizás, así que. Pero uno a chanchao le pone.
1: Lo que venga.
5: Yo voy a cenar de file y después a la fonda una rica almuerzo, empanadita y anticuchos.
1: Empanaditas y anticuchos. ¿Cuál sería el protagonista principal? ¿El anticucho, la empanadita? ¿Cuál sería el principal este año? Yo creo que la empanadita, porque la empanadita la llevamos. Si la empanadita no la, te la puedes comer la mañana, te la puedes comer mediodía.

0: Pato Piña, no hay hacer cosas que te de salmonela nomás, Pato Piña. Saludito ahí a Pato Piña, a la Anita, que quiere ir a dejar huevo a Pato Piña. Es que, ¿sabes? Yo entiendo a la Anita, yo no me puedo enojar con Anita porque yo sé que es que Pato Piña, yo lo miro y le veo la cara de hambre que tiene, así que qué bueno. Pues, no, yo sé lo que tiene el hambre, Pato Piña.
1: Mentira, te pusiste celos a la mañana no. Porque Anita vino y no te trajo a ti.
0: No.
1: Es que a ti te dijo que los gallos no estaban pisando a la gallina en estos momentos porque estaban de huelga.
0: Yo voy al negocio y compro los huevos, el caballero los tiene baratos, como a 500 pesos cada huevo. ¿Cómo? ¿Cómo aquí? Oye, eso no entiendo por qué los viejos venden huevos, los suben los huevos y cuando bajan no los bajan nada. No entiendo.
1: La gallina sigue en el mismo proceso. ¡Ay, ay, ay!
0: ¡Llámalo a nuestros amigos de ahí, de los mayos arriba!
1: Así iniciamos, así
0: oye,
1: iniciamos.
0: Aquí están los cantantes, no hay pesos. No hay pesos por ni un lado, no hay pesos.

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1: 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Ahí están los cantantes, no hay pesos, no hay peso, mucho, mucho, que mucho se sintieron identificados.
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2: Pero tú estás viendo todo lo que le pidió para poderle dar una oportunidad.
1: ¿Ah?
2: ¿No escuchaste el tema?
1: Yo, a mí me parece una que me pida todo eso, por Dios, que la patada en el que te
2: ¿Ah? Y vestido de mil colores, le dijo.
1: Mí, parecía, parecía arcoíris, hermano. Ay, no digo yo, gallo, no digo. Ya, por acá me llegan WhatsApp. ¿Tiene mensaje usted?
2: Tom, llegándome mensaje por acá, vamos a aprovechar también de saludar por aquí a Yamadel Carlos. Cintia nos coloca, está conectada con nosotros, coloca, para mí la reina es la empanada. No hay como una empanada calentita al horno. Y tomamos chicha dulce, bien fría. Así que para ella la empanada es la reina de la fiesta patria.
1: Oiga, sí, ¿cómo se llama? Sí, pues, es que no sé yo, a mí me sí, pues.
2: Mira, también me coloca que es, ella me está colocando acá, que es algo prácticamente tradicional de Chile también que llueva en esa fecha, que llueva el 18.
1: Pero usted estaba
2: el 17.
1: Usted pensaba que se iba a caer el mundo porque estaba lloviendo tan fuerte.
2: Y ella dice que para ella, yo digo que es el cielo que también festeja. Así oiga, colocó.
1: Oiga, le voy a contar una anécdota. Descampó un poquito, dijo Susi. Voy a darle una vuelta al perro, dijo. Aprovechar que no está lloviendo. Oye, cuando llegó al final, por Dios, fue cuando cayó la nube más grande. Llegó, ni la oreja le llegaron secas a la casa.
2: Y me fue pantufla.
1: Y con pantufla.
2: Pero ya había escampado, conciencia que sí.
1: Había escampado, pero no iba a pensar que cuando llegó al final allá un día ahí iba a poner yo tan fuerte. Oye, por Dios.
2: ¿Qué te gustó verme así mojadita?
1: No, yo me fui al tiro, llegué un paraguas para ir a buscarla.
2: Mentira, mentira. No mostró nada.
1: Ya, me dice por acá, mira, escuche. ¿Cómo es la cuestión? Espera un poquito, que me llegan al WhatsApp mío aquí. Gordito dice, ¿cómo está? Soy el Cristian, dice, soy el Cristian que trabaja con Maestro Tilín.
2: ¡Ay, ay, ay! ¡Saludos para el Cristian!
1: Mira, ahora tócate la sopa de caracol, me muero. Oiga, mira lo que es la cosa, mira.
2: Escucha. Cristian, escucha para ti, ve.
1: Ah, la borré. Mira, Cristian, mira.

0: ¡Pues que cachino va a caer! ¡Pues que cachino! ¿Quién le bajó para
1: tomar? ¿Te sacó a dar una vuelta a ti, weón? ¿Te sacó a dar una vuelta a ti, weón?
2: Saqué a Rocco, Pato Piña, a Rocco. Rocco es el...
0: Pato Piña, te voy a decir, y al aire te lo voy a decir. Una más, y le digo a sus invijares que se descarguen de nuevo. ¡Eh, Pato Piña!
2: Mentira, si yo lo quiero tanto.
0: ¡Sí, tanto. No se lo traje el día!
2: Pato, ¿quién es el verdadero protagonista de las prietas patrias? ¿El anticucho o la empanada?
0: Las prietas patrias. Pato Piña, los rodillas faltó que te dijera de qué te iba a morir. Así que ahí usted dígale cuál es la mejor comida en Prieta Patria. En Prieta Patria.
2: Ay, Hernández, ¿cómo me parece que te voy a tirar por la escalera? Mira que está el tercer piso, ¿viste?
0: Ay, pero por Dios santo.
1: Me trata mal mi tía.
0: Viendo que querías a la familia.
2: Mira, para Gloria dice el anticucho, que el anticucho es el que para ella es el principal.
0: Mira, acá también.
2: No se compara con nada. Es adorable, es ese adobo, es secreto de la familia. Tomamos mote con huesillo ese día.
0: También.
2: Ay, quiero mote con huesillo.
0: ¿Quieres mote con huesillo?
2: Yo quiero.
0: Compro mote con huesillo y se hace.
2: Ay, yo quiero. ¿Por qué yo no tomé mote con huesillo?
0: Porque nos fuimos a la fonda. ¿Por qué?
2: Yo quiero ahora.
0: No, ya ahora se acabó el mote con huesillo. No sé.
2: Y vino tinto también.
0: Hasta el 20 habían empanantes y cuchos de aquí. Ya no tiene. Hasta el próximo 18 no tiene que esperar para comer mote con huesillo.
2: Mentira. ¿Dónde puedo tomar mote con huesillo? Yo quiero.
0: El próximo 18, si ya no.
2: Ah, no sé si.
0: Creo que la gente que va callado con la chancaca hasta le venció la chancaca, así que no sirve. A ver qué dice aquí.
3: En vez de arreglar la raza, van a echar a perder ahí, pues tía Susi.
4: Guatón Rinzo, ¿cómo estáis? ¿Comiste harto para el 18 o no? Gordito, toca la pizza de la Gran Sonora de Peumo. La pizza.
2: Ahí está, agárrala.
0: ¿La qué era?
4: Gordito, toca la pizza de la Gran Sonora de Peumo. La pizza.
0: Pato Piña, la pizza, la pizza.
2: Ay, un abrazo para Rubén allí. Un abrazo para Rubén.
0: Le mandamos saludito, ¿ah? La pizza.
2: Para Jorge. Jorge nos coloca por aquí. El anticucho 100% y el terremoto con helado. Y dice que sus abuelos dicen que la lluvia es una bendición también. Esos días que llueve.
0: ¿Por qué la quiere?
4: Gordito toca la pizza de la Gran Sonora de Peumo.
2: La Gran Sonora de Peumo.
0: La pizza.
2: Mira, María lo coloca. El asado es el rey, con todo lo que lleva. Y el mote con huesillo para tomar, pues, no, que no puede faltar.
0: Bueno.
2: ¿Qué?
0: No, la ¿cómo se llama? El choripán con pebrecito. Ah.
2: Mire, María nos dice que lo más lindo es el reencuentro con la familia. Qué lindo.
0: Sí,
2: porque me imagino que mucha gente viaja de Santiago, vienen
0: para acá. Ahí cuando llegan aquí hay que pesarlo. Lo pesáis cuando llega y cuando se va lo pesáis para que se
2: y ahí se va toda tu inversión.
0: Ahí hay que pesarlo, ¿ah? ¿Eh?
5: No, mejor la empanada.
2: La empanada.
0: Tutana comió 18 empanadas.
2: ¿Cuántas te comiste, Tutana? ¿Cuántas empanadas?
1: Oye, guatón. Estáis con toda la sintonía, porque todos los canales de la tele están transmitiendo el discurso de Kast en la ONU.
0: ¡Ey, no, si aquí! ¡Vos callás, vos, Pato Piña! Es mi cuartito, Pato Piña, que... ¡Cualquier rating, Pato Piña! ¡Cualquier rating, gallo!
2: Gracias, Patricia nos coloca. Para mí, todos son los protagonistas. Porque junta hace la mesa de Chile. Ay, qué linda. Y también, y me pone que también, y llueve para que la fiesta sea más acogedora.
0: No, y los viejos. Los viejos empiezan a tiritar y que les cae una gota de agua en la boca. ¿Qué hace? ¿Qué es la boca de piña?
1: Oye, Luis Hernández, ¿has visto un panadero dentro de un horno? Me digo con un combo dentro de un horno, ¿lo has visto, no?
0: Oye, ¿quiere que lo pasen por la sala de guantes y en ello?
2: ¡Ay, ay, ay!
0: ¡Ya nos vamos a la música! Aquí está la Mega Banda 9, La Cachimba, La Cachimba. Escuche bien este tema. Hey, hey,
6: hey. A Margarita le gusta la cachimba, le encanta la cachimba.

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1: Son las 2 de la tarde, 33 minutos.
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1: Seguimos, seguimos, seguimos, seguimos en la radio de Éxito 42 años junto a ti hasta las 4 de la tarde. Los acompañamos con la mejor música.
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1: Ahí estaba sonando fuerte Alejandro Fernández, Mátala. Se viene la gran sonora, la pizza, la pizza, la pizza.
2: ¿De vez en cuando?
1: ¿Qué pasó, Rubén?
3: Gordito Rinzo, nosotros en la mañana los panaderos escuchamos al Nanín. Y a las 2 de la tarde ponemos la radio para escuchar al Guatón Rinzo.
1: Ya no estoy enojado con el Pato Piña.
2: Él es así nomás.
1: ¿Ah? ¿Qué es aquí?
3: ¿Usted, Gordito Rinzo, pisa o no pisa?
1: ¿De vez en cuando? ¿Para qué vamos a cachimurrear, Pocayo? ¿Para qué vamos a cachimurrear? Hay que decir la verdad nomás de vez en cuando, tal como dice la canción. Ay, de vez en cuando, la pizza, la pizza.
3: ¿Qué dice? Cui, cui.
1: De vez en cuando nomás, porque... No, ¿qué pasa? ¿No, qué pasa?
2: Oye, qué malo eres.
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2: ¡Ay, ay, ay!
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1: Oiga, saludito para nuestro amigo Iván Silva, que ahí nos está mandando fotitos de las matitas que tiene. Ahí lo está mandando fotos.
2: De tilo, de tilo.
1: De una carretilla llena de orégano.
2: De tilo.
1: Es orégano. A ver, ¿qué dice aquí?
4: Hola, su niño, la bolita, ¿cómo se enganchó? Hola, su niño, la bolita, ¿cómo se enganchó?
2: Qué lindo, Iván.
4: Ahí estamos limpiando el previo, estamos sacando el pasito que ya se secó ya, así que vamos a sacarlo mejor para botarlo. Para hacer a uno.
1: Sí, para secarlo, seca, ya lo tenéis, se quita ya. Miguelato, ya está seca ya, todo el partido está seco. Ahí levanta. Se le secó el pato ya. Bueno, por Dios.
2: Aló, aló, buenas tardes.
5: Buenas tardes, señorita.
2: ¿Cómo está, señorito rey de los jojotas? Ay, ay, ay.
1: De la jojota.
5: Bien, pues. Oye, Luis.
1: Dime, Aladino.
2: ¡Ay!
5: Quiero que hagamos.
1: ¿Qué querés
5: hacer? Un saludo.
1: Ah, un saludo.
5: Un saludo de parte de todo el clan.
1: Ya.
5: De todos los viejos y no se quede ni uno afuera.
1: Ya.
5: Para darle mucha fuerza a Luchito Pardo, que está medio complicado, oye.
1: Sí, está complicado. Está complicado, saludo al hombre.
5: Está muy complicado. Yo, ese día del 18 ya fue a saludarme ahí. Puta, me dejó preocupado, muy preocupado.
2: Y a todos lo tiene así, a todos lo tiene así.
5: Así que Luchito Pardo, usted me dijo que le mandáramos un saludito, ahí le mandamos un saludo con los chiquillos.
1: Un abrazo grande a Luchito Pardo, ahí le mandamos un saludo.
5: Y le damos todas las vibras, las fuerzas para que se recupere. Y se cuide.
1: A cuidarse mucho nomás, a echarle para
5: adentro. Y no le haga nada tanto para adentro, porque si no se va a ir más luego.
1: Sí,
2: no, que se ponga activo, que se ponga bien, que va, ¿por qué? Porque esas son cosas que le pasan a todos y todos las superamos, así que él tiene, es uno más, tiene que superarlo y va a salir adelante. Yo siempre se lo digo, usted puede y lo va a lograr, claro que sí.
1: Oye, Lucho Pardo, el 10 te quiero ver en el bingo, ya está ahí ya. Te quiero ver en el bingo y
5: ya.
1: Así que ahí le mando mensaje a Lucho Pardo.
5: Eso. Y para toda la gente de allá de la Punta del Viento.
1: Oye, saludito también para el
5: para la tía Sonia ya.
2: Mi tía Lina.
5: Que ya lo escuché por ahí.
1: Sí, también saludar, oiga, a nuestro amigo Alemana. Al Alemana ahí le mandamos saluditos.
5: Al Alemán, sí, por Rusio ese.
1: Miguelato Romero.
5: Miguelato.
1: Ahí le mandamos saludos.
5: A mi amigo el Alicate.
1: No, pero es de ya para ahí, esa cosa ya ahí ya.
2: ¿Cómo se llama el libro de la señora Sonia?
1: ¿Ah?
2: ¿El libro de la señora Sonia?
1: El titula.
2: ¡Titula!
1: ¡Hércules!
5: Hércules.
1: Oye, por Dios santo, que gusta más este pedestal del micrófono que lo que gusta titula hoy.
5: Oye, pero como buena persona no se lo gana nadie.
1: Nadie. Yo estoy hablando de lo que gusta nomás.
5: Es muy buena persona.
2: Linda persona, el
1: Luis. Bueno.
5: Buen amigo.
1: A tomar.
2: Y Bordia.
1: Yo la última vez que lo vi.
5: Oye, un saludo para el viejito de allá de Rengo, que lo escuché en la mañana hablando con Pato Piña.
2: Ayer nos llamó también, ayer subimos de él.
1: Ayer lo llamó cuando estábamos despidiéndolo.
5: Es que pensó que estaban empezando.
1: Claro, no. La última vez que yo vi a Titula, oiga, yo lo vi y venía por la orilla del cerro, se vino para acá y como que le erró una pasada y llegó, parece que había peleado con un mapache, oye, todo rasguñado.
2: Sí, estaba sangrando por todos lados. Se
1: cayó
5: por las matas de trevo.
1: Venía rasguñado hasta la oreja y Titula, oye, por Dios santo, dije que este hombre peleó con un mapache. Dije,
5: lo atacó una marciana, weón.
1: Pero si las marcianas no tienen uña, po.
5: Pero según él, era una marciana.
1: No, es que yo una vez tuve un encuentro cercano con una marciana.
2: De las aguas.
5: ¿Le encontraste el dedo grande?
1: No. Ya, viste que te voy a ordenar. Ya, ¡los vemos! ¡Que estoy bien, escapado! Ya, aquí está la pizza. La pizza, dijo.
2: ¡Rubén! ¡Te la dedico!

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1: Son las 2 de la tarde, 58 minutos.
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0: se menea.
1: ¿Cómo se llama la sopa de caracol para maestro Tilina ahí que está bien? Oye, saludito para el Seba. Ah, saludito para el Seba y para su comadre que está ahí. Dice. Ah, no, compadre. Ay, estoy con mi comadre, me pone bien. Ah, compadre, compadre. Ahí me mandan. Oye, me mandan al medio de ellos dos. Hay una. Yo creo que tiene que unos 8 kilos más raquetas que tiene ahí. 8 kilos más raquetas. Estos van a comer choripanga. Así que saludito al Seba. Saludito al Seba que está en sintonía de la radio Éxitos. Por allá en Peñaflor.
2: ¡Ay, ay, ay! Ya llegué.
1: ¿Sabe usted dónde queda Peñaflor?
2: ¿Dónde?
1: En Peñaflor. ¿Dónde va a quedar en Peñaflor? ¿Dónde va a quedar?
2: Ay, Luis Hernández. Lo que me preocupa es tirarte por la escalera y que caiga vivo abajo, porque son tres pisos.
1: No, yo soy igual que un gato, caigo parado. Oye, me viene el tema, cómprate un perro.
2: Cómprate uno tú.
1: No, ¿para qué? Te robo.
2: Con Rocco la tenemos toda. ¡Ay, ay, ay! ¿Cómo? ¡Ah, qué tal! ¡Está ahí botada! ¡Está ahí botada!
1: No, es que ya.
2: ¿Qué pasó? ¿Qué te pasó hoy día?
1: También tengo el temita Daniela, me lo pidió el temita Daniela, mira. Lo tenemos listo también. Ahí me están preguntando mi tema. Ahí está. Vamos por orden, callo. Y el tema que nos pidió, tenemos set.
3: Ahora sí.
2: Ay, ay, ay.
1: Ahí lo tenemos listo ya.
2: Esa es la que había que cantar el sábado, en la fonda. ¿Ah? En la fonda había que cantar ese sábado. Tenemos set. No. Pero ¿por qué no fuiste para la fonda?
1: Aló.
4: Aló, Colparto.
2: ¡Ah, mi painino, mi corazón!
4: Así que quiere un perro, ¿no, oiga?
2: Quiere un perro, yo tengo un perro que se llama Rocco.
4: Yo le doy uno plástico. Ese no le va a meter bulla, pero puta que lo va a mirar.
2: ¿Viste? ¿Escuchaste?
1: Ya es de sitio.
4: Oh, ¿para qué no gatitaste nomás?
1: ¿Qué pasó, Dita?
4: No, pues pariente, ¿y usted?
1: Aquí estamos, compadre, aquí estamos esparramando motor parado.
4: No, pa, si para eso están los gatitos, pues para esparramar.
1: Y no, ¿qué oso?
4: Claro, el pasto verde, déjala cagar, no.
2: Se va a tomar con los oídos que está hablando mi padrino, por favor.
4: Oiga, una vez un viejo decía que parecía torito en primavera, no hay.
2: Se fue.
4: ¿Quién?
1: Ahí está.
4: Se fue, pero pura mierda. ¡Ah!
2: Pailino, no puede decir nada de esas cosas. Que esa,
4: bueno, al... ya. Ahí la recogimos entonces. Póngase la jaiba. Oiga.
2: Luis Hernández está sudando.
4: Póngase ya. La canción, la jaiba.
2: La jaiba, buscarle la jaiba.
4: Ya.
2: Pailino.
4: Ya.
2: Hay que mover el esqueleto.
4: Bueno,
2: ya.
4: Estaba durmiendo.
1: ¿Qué tema
4: por
1: quiere?
4: Eso no lo había llamado.
1: La
2: Jaiba.
4: La Jaiba.
2: La Jaiba es la esposa del Jaibo.
4: Ya, claro.
1: Ya, la tengo lista.
2: ¿Está lista?
1: Ya,
2: bendito.
1: Ya, lo veo, chao.
4: Un saludo a tu papi, que esté bien.
1: Vale, gracias, compadre.
4: Ya, igual, chao, chao. Chao. Chao, hija. Chao.
1: Chao.
4: Chao.
1: Chao. Oye, ¿quién manda ese aquí? Manda un viejo bailando aquí. ¿Se va a salir bailando aquí en este?
2: A ver, yo voy a ver.
1: Mira, manda esta cuestión bailando. Este mono, ya afeitó, estaba bueno ya. Yo pensaba que no vendían Presto Barba.

0: también por los mensajes tan lindos que nos llegaron. No me voy a dar la tarea hoy de leerlos cada uno, pero sí voy a nombrar a esa gente linda que igual nos dedica su tiempo. Y yo de verdad que yo me siento tan agradecida con cada uno. Ahí.
1: Oye, señora, el gran velorio es de la Flora Palacio, ¿no? De Tommy Rey, ¿puede casar?
0: Ajá. Aló, buenas tardes.
2: Muy buenas tardes. ¿Cómo están los cuatro amigos?
3: Mira quién llegó.
1: Llamó temprano, ahora lo que
2: Ahora ya, llamé temprano, los viejos, lo llamé temprano.
1: No,
0: te portaste súper bien, es que tú siempre te portas bien.
2: Tempranito.
0: ¿Tú sabes quién me dijo que te portabas bien?
2: Sí.
0: La muda.
2: Oye, pariente, se también está con la misma.
1: A mí no me meten problemas ya.
0: Pairina.
1: Yo sería incapaz de...
0: Mi Pairina te mandó saludos. ¿O fue el rey de los Jotas? ¿Quién le mandó saludos?
1: Usted está mandando
0: saludos. El rey de los Jotas le mandó saludos. El rey de los
2: Jotas. ¿Tu Pairina no mandó nada saludos?
0: No, mi Pairina.
2: ¿Cuál que andaba apurado?
0: Mi Pairina lo cortamos rapidito.
2: A lo mejor con la chicha le dio diarrea. Capacito.
1: ¿Qué cuenta de bueno, compadre?
2: Aquí estamos tranquilitos, más pariente.
1: Así a gusto.
2: Ya estoy haciendo la diligencia por ahí.
1: ¿Ya?
2: Y ya estoy saliendo a flote, ya, así que...
1: Qué bueno, me alegro.
2: Es que me has ocupado.
1: Me alegro
0: qué
1: mucho.
0: Qué bueno. Ya,
2: así que un saludo para sus padres, para sus niños y para los papás de la suficiente.
1: Agradecido.
0: Qué lindo.
2: Así que para el rey de los Jotas, que en la mañana llamé yo para saludar al... A los locutores de la mañana que no había saludado.
1: Ah, ya, muy bien.
2: Claro. Así que a todos los viejitos.
1: Pato Piña mañana no viene a hacer el matinal porque va a estar con salmonela, tanto huevo que le trajo la Anita.
2: A mí no me mete el lío, O sea, le toca solo a mi pariente Ernesto.
1: No, va a estar con salmonela. Mucho huevo.
2: Ya. Vaya, yo. Hola, aplausos. ¿Y usted, pariente, cómo le ha ido usted? No,
1: a mí no me han llegado huevos.
0: No le llega.
2: Pero estaba bueno para el huevo.
1: Sí.
2: No parece. Puta que la gente está enamorada que ustedes dos. Sí, bueno.
1: Ya, oiga.
2: Diga, brillante.
1: ¿Y su compadre de la Villa La Hoja?
2: El Ringo con la carabina mojada.
1: Esos fueron los que te sapearon que la mujer ha quemado la fosforera.
0: Quédate callado, Carmela.
2: Sí. Deja nomás.
0: Estate callado, Carmela.
2: Estate calladito nomás, Carmelita.
0: Yo lo voy a silenciar.
2: Sí, la pobre guachita.
1: Ya, compadre, un abrazo grande para usted, ¿eh?
2: Ya, yo para ustedes dos ahí.
1: Cuídense mucho, ¿eh?
0: Saludo a su hija, claro. A su hijo, que no nos ha llamado, no sé por qué no nos ha llamado el hijo. A su hija, ya. A su hijo, a sus nietos que estaban ahí con ustedes también. Un abrazo grande, ya. Besitos para todos ellos, se les quiere grande.
2: Ya, mija, ya. Síganse portando bien ustedes dos nomás. Uh-huh. Y es lo único que quiero, que nunca peleen.
1: Vale.
2: Arriba.
0: Yo que me porto también,
2: ¿viste? Ya. Esto va a ser una buena chicha de la salud de este renguino.
1: Vale, mi viejo, vale.
0: Me lo voy a tomar. Quiero tomar moto con huesillo, Luis Hernández.
2: Lo mismo.
1: No, está malo el mote
2: con
1: ¿qué? Vale, mi viejo, un abrazo, cuídese.
2: Ya, igual usted.
1: ¡Aló!
4: Hola, gordito Rizo, ¿cómo estás?
1: ¡Hola! ¿Cómo estás, Julita?
0: Mi bolita linda.
4: Qué pena aquí en la casita trabajando.
1: ¿Está ahí en eso?
0: Ajá.
4: Manuel y con la escuela.
1: ¡Ah!
0: Ya.
4: No, le digo que aquí estamos desarmando los paneles.
1: Ah, Julita, ¿usted está bien?

0: ¿Cómo me va a mi reina? ¿Cómo va la casa? ¿Cómo van las cosas, los proyectos? ¿Cómo está todo?
1: Señora, ¿usted está bien?
0: Mira, ella se ríe, la escuchamos a media, porque no sé, no. Julita, alza la otra pierna para que agarre más señal.
2: Nada. Oiga, estoy mala señal. Te tengo la mano levantada.
3: Oiga, amárrenselo los lentes que sale aquí en la foto. Oiga, no agarran esta señal.
2: También si está Susi Gordito desarmando los paneles ya acá. No sé si Gordito Rinzo le contó que nos regalaron una casita.
0: Sí, sí me contó.
2: Sí, y estamos desarmándola, pues ya estamos los paneles ya.
3: Mentira, no le he contado nada de Cupuchenta, supo.
0: No, yo de hecho yo la felicité el día después que habló contigo, creo que fue un día que yo no vine. El día que le dijiste.
2: Sí, fue el día que usted no vine y que se le echó harto de menos.
0: Tan bella, mi reina. Y el día siguiente yo le di gracias a Dios en público por tu casita. Por todas las cosas buenas que Diosito tiene preparado para ti, para ahí para tu compañero de vida, Manuel Páez.
2: Sí, por supuesto que sí. Si nosotros, yo les llamo de repente, pero
3: ¿cómo que le corta?
2: Todo. Puta la hueá.
3: Él escuchó clarita.
0: No sé por qué me acordé del chavo.
3: Él le corta, Julio. Ahora, escucha.
2: Ahora sí, yo le escucho y usted escucha. Oye, Martín. Oye. Se le salió un garabatito en la
3: pasada. Él le escuchó clarito, oye. Oye, Manuel, cuidado, no te voy a pegar un martillazo en los dedos, porque un martillazo en un dedo es doble, bajo. ¡Aló!
0: Ah. ¿Le cortaste a
3: Julio? No, pero si no es claro. Está en Sandoso, mi Dios, se llama. ¡Aló!
4: ¡Hola, mi viejo rico! ¿Cómo estás, gordito, Susi?
0: ¡Ay, ay, ay!
3: ¿Con quién hablo?
4: Con la Angélica, hombre.
0: ¡Hombre, pero que tú! Es que Luis Hernández, no sé, yo pienso que está... ¡Angélica!
3: Yo tenía una amiga que se llamaba Angélica, que vivía en Millagua, que dijo que lo iba a invitar a comer tuto de pollo y nunca lo invitó.
4: Ay, gordito, si todavía me queda uno. Todavía me queda un tutito.
3: Pero, tuto corto, Vicky, muy chiquitita. Ay, yo tenía los tutos cortos. No te alcanza para tuto largo.
4: Mejor el cortito para sabrosar más, hombre. Sí, cortito, rico.
3: Sí, está bien, sabroso, pero sabe mucho hueso.
4: Ya, oye, lo llamé para felicitarlo. Que estén bien.
0: Ay, para ay, tan bello, mira.
4: Oye, te invito a comer panqueque. Estás haciendo panqueque que a la tarde juega el papi.
0: Ay, ay, ay.
3: ¿Quién juega?
4: El papi, el grande, el único. Colo, el único, colo.
0: Imperdible. Ay, ay, ay.
3: Ah, te van a caer mal.
0: Colo, colo, chichichi, lelele, colo, colo de Chile. Ay, ay, ay.
3: No, cuando hay panqueque con pollo asado, me avisáis.
4: Chao, Luis. Chao, chao, que estén bien. Chaito, chao, chao.
3: ¿Para qué quiero comer panqueque? Yo quería comer pollo asado. Dice, compadre, no se compra un perro, compres una escopeta mejor porque vaya a estar bueno para suero, me puede decir. Ay, Dios mío. Disculpe, don Luis, me equivoqué. Muchas gracias, saludos. Ah, sí, no la canta tú, mi rey, la canta la Sonora Palacio. Ahí la tengo lista, ya me quita linda. Oye. Llega a ahogar usted riéndose aquí, güey. Dice, oiga, dice, por Dios, Julita, pone por acá. Oye, ¿qué me dice? Estoy respirando más que vos. Ya, vamos a la música mejor. Sea, cómprate un perro.

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1: Son las 3 de la tarde, 29 minutos.
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0: No pueden decir que no queremos que se menee. Lo dejamos bastante lo que se menee.
1: No, es que me gustó a mí el contenido, el contenido de la letra de la canción. Oye, ya lo va quedando poquito, ya lo va quedando poquito. WhatsApp tengo por acá. A ver, ¿qué dice por acá? A ver, vamos viendo al tiro nomás.
2: Oye, gordito Rizzo, Susi, mil disculpas, no pensé que iba a salir al aire. Oiga, es que estaba sentado y me hicieron pararme, pues me cuesta pararme. Oiga, saludo ahí, Susi. Reclámenle el mote con huesillo nomás y al gordito Rizzo que le dé. Mire que es muy rico el mote con huesillo.
0: Yo quiero mote con huesillo.
1: Sí, pues ya se acabó, ya. Pues. No hay ningún negocio vendiendo mote con huesillo ahora.
3: Sí, hay gente.
1: Dice que, hola, buenas tardes, amigazo. Un saludo para usted y las...

0: Señorita Susi, ponga un tema. Los taxistas, los hermanos Contreras, no creo que alcance. No. Voy a quedar leyendo tema, gallo. ¿Tiene algún saludo usted por allá o no?
1: El de Cevita, pues. Y tenemos un cumpleaños.
0: Pero deje que. ¿Quién?
1: Tenemos un cumpleaños en la cita Vivi.
0: Y la chica Vivi está diciendo recién en el grupo que ella no está de cumpleaños, que se habían puesto mal la fecha en el. En el Facebook.
1: ¿Verdad?
0: ¿Cómo va a ser?
1: Estoy diciendo y usted. Chita, no te vamos a felicitar a tu cumpleaños porque no estás cumpliendo años. Ya le dije.
0: Oye, aquí el CEO le manda saludos. Dice: un saludo para Montaje Aguayo. Ninguno cuerdo, todo fallo. Oye, pero lo mejor que pasa en estos montajes y desmontajes es la casa rodante.
1: ¿Por qué?
0: Son 8 y hay una pura cama. Duermen los 8 en una pura cama. Y según ellos, no hay frazada, tienen que dormir todo apegadito para no pasar frío. Ay, así que saludos para los montajes aguayos, ninguno cuerdo, todo fallo. ¡Ay, Dios!
1: ¡Ocho que la pasa mal!
0: ¡Ocho duermen juntos, cucharita, porque como la cama de dos plazas, tienen que dormir uno atrás de otro! Así.
1: Los volteos sincronizados. Todos hacia un lado, todos hacia el otro.
0: Claro. No, el que más goza es el último, porque no queda nadie. El que queda para la pared, el que queda para la pared, es el único contento. ¡Por Dios santo! Y no los pesco más para el deseo porque son mis amigos.
1: Vamos a ir a los auspiciadores.
0: Exactamente.
1: Ya estamos ya.
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0: Oiga, sí, están tocando. ¡Ya vamos ya! No, es que ahora dejamos la, ¿cómo se llama? ¡Ay! ¡Déjate tocar el timbre! Le voy a regalar un timbre a esa mujer. ¡Aló!
2: Oiga, don Luis.
0: Dígame.
2: Mañana cuando terminen ahí, ¿hay una posibilidad que vamos para allá, para Zúñiga? Por humedad.
0: Tendría que ver. Tendría. No le puedo decir que sí porque, imagínese, le quedó mal. No sé todavía. ¿Ya?
2: Cuando llegué al programa.
0: Ahí lo ponemos de acuerdo, ¿ya?
2: Sí, pues yo te estoy hablando ahora, Arturo. Por si acaso, para que no haga el compromiso.
0: Déjeme ver porque tengo que entregar unas cositas que estoy haciendo. Y si las entrego en la mañana, ya estaría su cuarto.
2: Tiempo de más.
0: Pero.
2: Por eso, ahí nadie sale en el programa.
0: Ahí lo ponemos de acuerdo, ya, compadrito, ningún problema.
2: Sí, vente para acá, viejo, espérame ahí en la plaza.
0: Ya, vale, ahí te aviso.
2: Haga el empeño.
0: Vale, mi viejo, vale, ok. Ya.
1: Gracias, el rey, por ahí, esa invitación.
0: Ahí está, por supuesto, el rey de los Jota. Le mandamos saludito, un abrazo grande. Ahí lo vamos a poner de acuerdo, compañito. Ahí lo vamos a poner de acuerdo con el rey de los Jota. Oiga, saludos para el maestro Mariachi. ¿Cómo que me la ha ido? Saludos para el maestro Mariachi, oiga, que está ahí haciendo una ampliación, oiga. No va a quedar muy bonita, pero va a quedar firme, pero va a quedar. Oiga, maestro, oiga, maestro, hoyo que haga parrillar tiro.
1: Pollo asado
0: con lo que sí, y para los tijerales, no, ese es grande. Aparte que el pasrón es rajado, caca.
1: Bueno.
0: No, el pasrón es bueno.
1: Bueno.
0: Ya, rajado.
1: Achichi.
0: Mañana va a hacerle un asado, tiene un cuarto de carne molida para hacerle un asado. Así que ahí saludito para el maestro Mariachi ahí, que hoy día lo vi ahí trabajar al hombre, oiga, estaba tirando tablas por todos lados. Me dijeron, mira aquí la ampliación. Yo no vi ni una cuestión, yo vi pura tabla nomás. Todavía no agarra forma, maestro, todavía no agarra forma. Así que ahí saludito para el maestro Mariachi ahí, que está ahí haciéndole la construcción en la casa de un amigo.
1: Yo voy a saludar rapidito también antes de despedirnos, porque ya estamos en la parte final del programa, prácticamente.
0: En la
1: ya
0: que más.
1: En la papa caliente. Ya llegó la cita, Vivi. Ya llegó.
0: Oye, ya descubrimos el sitio. Hay que dejar la puerta abierta de la cocina porque ahí el timbre está en su. Por eso no escuchamos. Mañana no te preocupes, mañana vamos a dejarla cerrar. Es que para que no perdáis la costumbre de estar una hora para afuera.
1: Unos mensajes lindos que voy a saludar por aquí a Hernández Caro Eduardo. Un abrazo grande. El equipo debería de permanecer siempre así. Esos fueron unos mensajes del día de ayer, de unas fotitos que nos tomamos con Ernesto. Allí para que nos sigan en las redes sociales, todos como el Póngale Bueno. También a Precio Maldonado, un abrazo grande para ti también. Le mando saludo a Ernesto y al equipo, por supuesto, de Póngale Bueno y de la Radio Éxito. A nuestro querido Luis Silva, que está siempre allí conectado con nosotros.
0: No, está bloqueado.
1: Alicia Hernández, que le manda feliz cumpleaños también a Ernesto. Y un abrazo grande para el equipo radial. A José Gutiérrez, a Manuel Páez, a Marcelo González, a Carlos Andrés, Riquelme. Un abrazo para toda esa gente bella que nos escribe por medio de las redes sociales y nos apapacha todos los días. Ya prácticamente sí, en la isla estamos en vida.
0: Sí, tenemos.
1: Y Hernández quiere puro irse a tomarse algo.
0: ¿Y qué tenemos que irlo? ¿Y qué imagines con el helado que está comiendo aquí la cita vi? Como 4.5 kilos de helado está comiendo.
1: ¡Ay, qué mal! La Vivi solo se rieron. Ellas se rieron.
0: Oigan, y usted, y el envase suyo es chico y tanto que hace. Oye, eso. El pocillito, para que la gente sepa, es como un balde de 20 litros así de lo que. Me cago la vieja buena para el asado. O sea, para el helado. Para el asado. Oye, saludo nuevamente para los montajes aguayo. Ninguno cuerdo, todo fallo.
1: No están buenos ninguno.
0: No, esto de todo no hace uno.
1: Bueno, mi gente bella, ¿qué más? Ya nos vamos, ya cerrando esta tarde. Y bueno, por supuesto con cariño, y aquí le vamos a dejar la cita a Vivi para que continúe su programa con ustedes. Un abrazo grande, los queremos mucho.
0: Va a empezar como a las 7:30 para que tome el helado.
1: Gracias, por supuesto, por sintonizarnos, por su mensaje, por la confianza, por nuestros oficiadores queridos que los queremos tanto. Y bueno, ya mañana, un día, otro día ya del Póngale Bueno, el día de mañana. Así que lo esperamos de 2 a 4 en tu programa Póngale Bueno.
0: ¿Y pasado mañana será otro día? Oigan, ya, nos vamos, seguimos en la cita vida, termina tomarse el helado y empieza el programa como a las 8:15, para que pueda tomarse esos 4
1: minutos de helado. Si la escucha medio que está haciendo es que no, la lengua la tiene congelada.
0: No, y empieza cuando empiecen los retorcijones con tanto helado.

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4: Son las 3 de la tarde, 56 minutos.
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0: ya estamos por acá. Buenas tardes. Estamos al ritmo de los cuatreros del sur. Oye, que llegué temprano hoy día. 4:00 p.m. ya con un minutito, 4:01. Oye, estoy con la lengua congelada. Me estaba sirviendo un heladito como de 4 litros y no se me alcanzó a descongelar la lengua. Así que si hablo así como media rara, así como media cueca, no es porque te curás, es que tengo la lengua congelada, oiga, tengo la lengua congelada. Oye, le damos la bienvenida a la tarde con sabor acá en la radio. ¡Éxitos! ¡Claro que sí! Acá vamos a estar hasta las 7 de la tarde acompañándolos como siempre con música, noticias, copuchas, cagüines varios.
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0: En los controles DJ Vivi. Aparte de la lengua, parece que también tengo la mano congelando, metiendo la mano donde no corresponde, oiga. Oye, ¿sabes qué? Tengo calor. Voy a prender aquí el aire acondicionado porque ya me subió la temperatura.
3: Sí, me subió la temperatura.
0: Está así como abollonado el día, como que sí, que no, que hace frío, que se nubla, que te ponía la sombra, te da frío, te ponía el sol, te da calor, te comí un heladito, se te congela la lengua. Vamos con la portada musical entonces, chiquillos. Arranca la tarde con sabor con Amar Azul y esto es Un Polvito Raro. Este es el cuarto polvito o el quinto, no me acuerdo.

0: afuera. ¿Qué querés? Ay, uno más, Miguelito. No puedo más, Marcelo. ¿Qué querés? ¿Qué te pasa?
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3: Al ritmo de los timbales de la Vivi. Pues ahí estábamos escuchando a Mar Azul, entonces un polvito raro, un polvito raro. Vamos a darle la bienvenida a nuestros auspiciadores, chiquillos, los que hacen posible que estemos junto a usted cada tarde. 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A ver, espéreme que estoy media gritona. Espéreme un poquito, deje bajarle un poquito el guataje aquí al micrófono, porque antes que soy gritona, no necesito tanto volumen aquí al micrófono. Aló, aló, aló, aló, probando. Ya por ahí sí que salí tan gritona. 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

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Para todos los viejitos verdes. Calladita me veo más bonita. Aquí está Carla, viejo verde, coquetón vivaracho.

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1: Escuchando a la Carla, dedicada para todos los viejitos verdes. Mira por acá quién apareció, Tutana. ¿Qué contáis, Tutana? ¿Qué pasó, Tutana? A ver, vamos a ver qué cuenta este chiquillo.
2: Buenas tardes, Bibi. Tiene mucha la arañita, estaba picando.
1: Mire, la arañita.
2: Tutana, mi amor, mi vida. Una arañita estaba picando, la arañita estaba picando. Fue llueve, Bibi, fue llueve. El niño, Bibi, juega el niño, va a llover, llega el niño, juega, llover, mi amor.
1: Oye, sí, es verdad.
2: La arañita está picando, la arañita. Y está picando, ponemos la arañita, está picando. Ay, ay, ay, la arañita está picando.
1: Ay, ay, ay, la arañita te va a picar. Mira el temita, buen tema, Dudana. Buen tema, veniste. Oye, al menos esa canción está mejor que el pollo fuente que pediste ayer. No, está mejor la arañita. Ay, ay, ay, la arañita te va a picar. ¿Aló?
3: ¿Quién es David? Buenas tardes.
1: Buenas tardes, ¿cómo está?
3: Muy bien, ¿y usted cómo está?
1: Aquí, riéndome con Tutana, que pide cada canción Tutana. Ahora quiere que lo pique la arañita.
3: Yo pensaba que se reía del gordo que el día ahí hasta la puerta... temprano.
1: Oiga, voy a anotar, yo creo que por eso va a llover el jueves, porque primera vez que me abre la puerta al tiro el guatón. Voy a anotar este día que me abrió al tiro, yo le toqué 50.000 veces el timbre. Así que vamos a anotar.
3: Oiga,
1: este
3: si,
1: día.
3: Si, yo ese día también lo toqué,
1: pues. Sí, pues ese día después te golpeó, pues tuvo que golpear para que yo... Sí.
3: Y yo sé que no golpeo nunca.
1: Pero golpea fuerte, oiga.
3: Cuando golpea, golpea fuerte.
1: Cuando golpea, y oye, ya saltar aquí.
3: Oiga, mi niña.
1: Dígame.
3: Regáleme Jambalaya, por no sé por quién lo tiene ahí.
1: El Jambalaya, a ver, ¿por cuál grupo estará aquí? Déjeme buscarlo al tiro.
3: Porque
1: nomás.
3: Porque no se lo va a pedir por la Brenda Lee.
1: El Jambalaya.
3: Por la verdadera Jambalaya, la Brenda Lee.
1: Sí, no creo que esté. Está por la... Sí, está por la Brenda Lee.
3: ¡Nah!
1: ¿En serio?
3: ¿Y ese milagro?
1: Ya, mira,
3: pues.
1: Mira, hoy día es el día del...

0: Con milagro me abrieron la puerta al tiro.
1: Mándemela con la vela para sacarme el dedo de la uña grande aquí con ella.
0: Ya, pues mire, yo le puse aquí y me apareció la Brenda Lee. Mira, estamos de suerte, así que la vamos a colocar por esa, ¿ya?
1: Ya, nomás.
0: Listo, que tenga linda tarde.
1: Mire, mire, mire, mire.
0: Ay, ay, ay, ay, ay, ay, súbele nomás, súbele nomás el volumen.
1: Ya, ya, vamos, vamos.
0: Chao, chao.
1: Chao.
0: Llamado el rey de la OJ. Está bien, pues esa es la actitud, pues esa es la actitud de que vayan despertando. Yo sé que hasta ahora como que hace sueño. Pero con este temita de la Brenda Lee va a quedar el... Oye, rey de la OJ, súbale el volumen nomás, súbale el volumen. Ve, así de me inyectó su energía, así que me voy a ir con dos al hilo al tiro. Nos vamos a ir con la Sonora Palacio, la Arañita pa'l Tutana y la Brenda Lee, el Jambalaya, ahí pa'l Rey de la OJ. Así que usted póngale bueno nomás, Rey de la OJ, súbale el volumen. Y esto suena así. Ah, estoy como en la orquesta. Cuidado.

0: ¿Cómo quedó con esas canciones, Rey de la Jota? Yo creo que quedamos bien. Ahí estaban los temitas solicitados. Oiga, si usted quiere escuchar algún temita en especial, nos llama nomás ahí. Sí, como lo hizo nuestro Rey de la Jota, nos llama. Usted marca el 4446-31743 o el 22-79-76-914 o nos manda un mensaje ahí a través de WhatsApp, el más 569-95-92-99-19. ¿Qué te pasó, Tutana?
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0: Y oye, si este Tutana anda con el serrucho en la mano, anda Tutana. No, y en la mañana les voy a contar al tiro. En la mañana nos topamos con don Ernesto Ramírez, po. Ya, pues, y el Tutana le dijo, oiga, Ernesto, ¿hace falta alguno ahí en la radio, no? ¡Hacemos! No, y esta es la peor parte. Le dijo a don Ernesto, le dijo, oiga, don Ernesto, aquí está la mía, po. Pa' tú, Tutana, yo así como, ¿cómo que esta es la mía, mi? Sí, sí, anda sublevado, te cabrón, anda sublevado. Por acá nuestro amigo Antonio dice, hola, buenas tardes, señorita Vivi, un gusto saludarle. ¿Me puede poner el tema de los taxistas, de los hermanos Contreras? Gracias, el charrito Antonio por acá. Ya, lo vamos a buscar al tiro porque me tengo que ir a la pausa. Me pilló la pausa, así que déjeme buscar al tiro aquí para colocárselo, para no hacerlo esperar. Taxista, a ver, taxista, hermanos Contreras. Aquí lo tengo, ya, con ese temita me voy a la pausa, entonces. Aquí está...
2: Esta canción
0: me mandé pura embarrando. Espéreme, amigo Antonio, que me mandé otro embarrado. DJ Vivi. Ahora sí nomás, toquen nomás, hermano.

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2: Son las 4 de la tarde, 32 minutos.
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timbales, al ritmo de los timbales. Ahí estábamos escuchando a Carla, la indecorosa. Buen tema, buen tema. Ya nos separan 20 minutitos ya para las 5 de la tarde, 20 para las 5. 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

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Seguimos con la música, nos vamos con Chico Trujillo, que nos dice: la cosecha de mujeres nunca se acaba. No, pues si somos inmortales las mujeres, somos inmortales.

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1: Cabrón, aquí está el tema, que hasta arriba ya. ¡Vamos!

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3: La michelada, michelada. Ahí estábamos escuchando a la Combo Tortuga. Ya nos separan 10 minutitos ya para las 5 de la tarde. Pero tengo un llamadito por acá. Aló.
4: Oiga, mi niña.
3: Dígame.
4: Me con que me dieron como dos infartos.
3: Ándate, cabrito.
4: Pero las saqué en la punta de la uña, y las dos.
3: Puta, yo dije,
4: ay, pero sigan sacando la respiración.
3: Debe estar bailando, dije yo ahí.
4: Oiga, pero yo creo que todo por lo lindo escuchó las canciones. Le puse a todo el tazo.
3: Oh, entre ponerle y no ponerle.
4: Es que... ¿cómo quedar sentado uno con esa música así?
3: Oye, menos mal que estaba aquí en la radio, oiga, eso me extrañó.
4: Oh, espectacular.
3: Tuvimos suerte ahí con... No, pero bueno, yo no lo había escuchado ese... No había escuchado ese...
4: Es que
3: ese
4: yo soy también de esa época, pues, de la nueva ola.
3: No, está bueno el tema. A mí me gustó, primera vez que lo escucho. Estuvo bueno,
4: sí,
3: bueno.
4: Sí, hay muy bonitas canciones antiguas.
3: Sí, estuvieron muy buena muy bueno el temita, oiga, que pidió.
4: Así que
3: ahora
4: gracias,
3: respire nomás, respire, tome agüita.
4: Tómeselo con calma.
3: Tómeselo con... Tenés que estar tranquilo nomás, tranquilízate.
4: Eso, hay que estar tranquilo nomás. Chao, chao.
3: Chao, chao. Y yo siempre me acuerdo de ese TikTok. Tenés que estar tranquilo nomás, tranquilízate. No, pero estuvo bueno el tema. Oiga, el rey de los Jotas siempre pide canciones buenas. Si no dancé, dan ganas de bailar. Una de dos, o dancé o dan ganas de bailar. Así que me alegro ahí ahora, relájese un poquito, tome agüita, échese airecito. Sí, pues no le vaya a dar algo al rey de la OJ y después digan la culpa la tuvo la cita, Vivi. No, ahora relájese nomás, relájese, porque para que no le dé algo, pues me van a echar la culpa a mí, como. Ahí yo voy a cantar, este muerto no lo encargo yo. Oye, me pilló la pausa, nos vamos con Jerry.

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2: Son las 4 de la tarde, 57 minutos.
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Garras de Amor. Ahí estábamos escuchando ese mix, mix, mix de Garras de Amor. Buen mix estábamos escuchando. 5:07, 5:07. 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Y de Coltauco nos vamos para Pichidegua. 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Vamos con la música así nomás. Nos vamos con los Viking 5 y esto es... Tus besos son como caramelos.

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0: 45 92 99 19, o también nos puede llamar, sí, al 44 46 31 743, o al 22 79 76 914. 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
0: 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Y yo creo, no le he preguntado cómo le fue en la fonda, estuvo trabajando acá en la fonda en San Vicente, espero que le haya ido bien a nuestro King. Yo creo que está componiendo la caña ahora en estos momentos, pero saludito ahí, saludito para nuestro King del Potito. Oye, por acá nos llegó un audio. A ver, espere, me deje revisar acá. ¿Quién es? Aquí está.
2: Todavía ando tomando. Bueno, que tomo todo el año también.
0: Oye, todavía anda tomando nuestro amigo, pero ¿cómo tanto, oiga? Oiga, pero si usted no se puso a tomar antes del 18, ¿no? ¿Qué día fue que dijo que estaba curado? No me acuerdo y todavía anda tomando. Oye, ¿estará el tema de ando de borrachera? Voy a buscarlo. O anda borracho el güey, no sé. Pero todavía, chuta, que le salió. Este caballero, nuestro amigo, va a celebrar el 18, chico. Yo creo que por ahí va.
2: Todavía ando tomando. Bueno, que tomo todo el año también.
0: Toma, todo el año. Espérate, que ando buscando ese tema, ando de borrachera. No está. ¿Cómo no van tan? Se la vamos a dedicar ahí a Miguelato. Espérate, ando de borrachera. Se lo estoy buscando. Ando de borrachera. ¿Cómo no va a estar? Junior, los charros Junior, dice. Ando de borrachera, no. A ver. No, que se la quiero colocar aquí porque todavía anda de borrachera este hombre. No, si va a pasar volando para la Navidad. Así como vamos, oye, va a pasar volando. Se tiene que portar bien para que el viejito Pascuero se porte bien con usted. Oye, yo ya le estoy haciendo ya la carta al viejito Pascuero, así que Miguelato, pórtate bien, Miguelato, para que el viejito Pascuero te traiga un regalo. Ahí para nuestro amigo que todavía anda celebrando, aquí está, ando de borrachera. ¡Salud!

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2: Son las 5 de la tarde, 27 minutos.
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2: La tarde con sabor a éxitos. Ahí estábamos escuchando El Abogado de Mariela con Los Villanos de Coltauco. Oye, buen tema ese del Abogado de Mariela, buen tema. Si usted quiere escuchar algún temita en especial, línea totalmente habilitada, y usted nos llama, nos puede marcar ahí al 44 46 31 743 o al 22 79 76 914, o también nos puede mandar un mensaje ahí a través de WhatsApp, el +569 95 92 99 19. Hasta las 7 de la tarde vamos a estar hoy día acompañándolos en La Tarde con Sabor a Éxitos. Oye, ¿saben qué? Tutana tiene toda la razón. Taba, me quedo dando vuelta a eso de que decía que el jueves llueve y me sale lluvia. Me sale lluvia. ¿Saben cuándo me aparece acá? Me aparece la lluvia el miércoles en la noche, que va a empezar. Y el día jueves. Ahora no sé cuánto es lo que va a llover, porque de repente dicen, ¡ay, va a llover! Y son unas gotitas y era. Pero aquí en la Dirección Meteorológica de Éxitos, a mí me sale lluvia para el miércoles en la noche, comienza miércoles en la noche y el día jueves todo el día. Así que ahí vamos a estar preparados. Voy a traer paraguas ese día por si acaso. Sí, porque yo paso todo el día acá en San Vicente, así que por si acaso voy a echar un paraguas dentro de la mochila, porque una vez... No me puedo mojar, ¿no ven que los bombones se derriten con el agua? Pero el pronóstico está, vamos a ver ahora, el pronóstico está, que le ayunten es otra cosa. Porque así como está de... cambia el clima, pues, oye, cambia de un momento a otro, así que... De verdad que espero que si va a llover, que sea poquito, no vaya a ser como el domingo, que llovió harto el domingo. De verdad que llovió bastante el día domingo y hasta ahí nomás llegaron las fondas. Quiero aprovechar, ahora que estamos hablando de la fonda, quiero aprovechar de mandar un saludito a toda la gente que trabajó en esa fecha, que colocó ahí su puestecito, que estuvieron trabajando esos días de que para muchos chilenos, para casi la mayoría de los chilenos, son días de fiesta, ¿cierto? Días de carrete, de juntarse con la familia. Y hay mucha gente que trabaja para esos días, que esa fecha, en vez de ser una celebración, para ellos es un motivo de trabajo, una fuente de trabajo, estar trabajando ahí en la fonda con sus locales, con su emprendimiento. Espero que les haya ido muy bien, de verdad, de todo corazón. Espero que a todos los locatarios y a toda la gente que trabajó de alguna u otra manera para esos días, que les haya ido bien, que el sacrificio haya valido la pena. Bueno, nos despedimos con lluvia el día domingo, pero...
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2: Mándate una embarradita. Así que retomando el tema, de verdad que espero que le haya ido muy bien a toda la gente que de alguna u otra manera trabajó para esta fiesta, que le haya ido bien, que haya valido la pena el sacrificio. Y bueno, siempre llueve, pues si el tema del clima es un riesgo que hay que correr, pues, o sea, varios, no es primera vez que llueve para el 18, otros años también ha llovido, entonces hay que estar preparado nomás porque el clima está muy traicionero, muy, muy traicionero. Imagínate ahora para el jueves, lluvia. Entonces, espero de todo corazón un saludito gigante ahí para toda la gente que estuvo trabajando. Ahora lo estaba nombrando yo al King del Potito de estar ahí también descansando, ¿cierto? De todos estos días arduos que tuvieron de trabajo. Y en general a todos mis saludos, a toda la gente que estuvo trabajando arduamente en este 18. Tiki, tiki, tiki. Vamos con la música, nos vamos con los Lumanquinos Alegres y esto es El Pájaro Cardenal.
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2: ¡Ópale! Ahí estábamos escuchando el pájaro cardenal de los Lumanquinos Alegres. ¿Qué pasó, Tutana? Tutana ahí mandó unos audios, a ver qué pasó.
3: Vivi, yo el miércoles a la noche, el jueves está lloviendo.
2: Ya.
3: Va a llover jueves, viernes, sábado, domingo,
2: ¿qué?
3: Lunes, martes, miércoles, toda la semana va a llover. Y mañana, miércoles a la noche, jueves todos los días. Viene también. Viernes y sábado todos los días lloviendo. Este lunes también llueve, toda la semana va a llover.
2: ¿Cómo va a llover toda la semana, Tutana? ¿De cuál te fumaste? Oye, según el meteorólogo, Tutana, va a llover jueves, viernes, sábado, domingo, hasta el lunes. ¡No! Le estáis colocando mucho color, Tutana, sí. No es para tanto, no es para tanto, es para un tinto. Mira que va a llover jueves, viernes, sábado, domingo, lunes. ¡Va! No, le estáis colocando de más, Tutana, le estáis colocando de más. No, con este meteorólogo que tenemos. ¡Aló!
4: Mi niña.
2: Dígame.
4: No le hagas juicio a Tutana.
2: No, según Tutana vamos a quedar con el agua tal cogote.
4: Mejor búsqueme la tumba abandonada.
2: ¿La tumba abandonada de quién es esa?
4: Por don Antonio Aguilar.
2: Tumba abandonada. Espéreme, déjela, la estoy buscando. Antonio Aguilar, sí, aquí la. Oye, que está buena la. Está bueno este computador, oiga, está rendión, está rendión. Mire, la que me ha pedido está. Así que la tengo listito aquí, el Antonio
4: ya,
2: Aguilar.
4: Mi niña, gracias.
2: Listo, que esté bien. Chao, chao. Viste, Tutana, no hay que pescarte, Tutana, está impuro dando jugo. Mira que va a llover tantos días según Tutana. 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Y también de Coltauco nos regresamos acá a San Vicente de Tahuatahua. 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Ahora sí, lo vamos con la canción ahí para nuestro amigo el Rey de la OJ. Aquí está Antonio Aguilar, La Tumba.

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1: Son las 5 de la tarde, 54 minutos.
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2: Ya estamos de regreso. Última patita. Oiga, se me pasó rápido la hora. Última horita de programa, así que usted siga pidiendo ahí su temita musical, nos sigue llamando ahí al 44 46 31 743 o al 22 79 76 914. Por acá tenemos un llamadito, espéreme. Aló,
3: ¿me escucha?
2: Se escucha bajito, oiga, ¿dónde está metido, amigo Manuel?
3: Entre medio de los perros.
2: Entre medio de los perros, oiga, salga de ahí, que se escucha mal.
3: No, de unos cerros.
2: ¿Entre medio de unos perros?
3: No, de unos cerros.
2: Ah, de unos perros. Entre medio de unos perros, le escuché ando clarita. Ah, entre medio de los cerros, por eso se escucha bajito.
3: ¿Cómo estás, Tita Vivi?
2: Bien, oiga, ¿y usted cómo le ha ido?
3: Aquí estamos, ya cerramos a mi hermano ya.
2: Ah, ya, qué bueno, me alegro mucho por usted.
3: Ahora estamos tranquilitos, ya ahora está descansando en el cielo.
2: Sí, pues no, ahora la tranquilidad para usted y para toda su familia, pues.
3: Sí, claro.
2: Me alegro que ya le haya podido ahí dar la despedida a su hermano.
3: Sí, oiga, casi me podía tocar un temita.
2: ¿Ya? ¿Qué temita le ponemos?
3: Uno, la carretera de los peregrinos del amor.
2: La carretera de los peregrinos, déjeme ver si está. Ah, sí está, la tenemos, así que ahí se la programo al tiro.
3: Ya, oiga, ¿y el tatanaco vas a jarudear?
2: No, tatanaco no aparece hasta el lunes.
3: Ande, igual que los cometas, aparece no, y desaparece.
2: Ese es el cometa Halley, aparece y desaparece. No, si ese hay que echarle aceitito en las patas, igual que los gatos, para que se quede tranquilo.
3: Oiga, está igual que los conejos se consumen y salen.
2: Le vamos a poner el conejo mejor en vez del gato, el conejo le vamos a poner.
3: Oiga, se apareció igual que la liebre se arranca luego y la
2: pilla. Oye, cuesta para pillar esa liebre.
3: Oiga, también hay que echarle grasa de carreta al tatanaco para que quede quieto.
2: Eso le vamos a echar mejor porque parece que el aceite no resultó.
3: No resultó nada.
2: No, hay que echarle grasa entonces ahí para que se quede quieto ese hombre.
3: Claro.
2: Ahí le vamos a programar su tema, ¿ya?
3: Ya se te vi que tengo una buena tarde.
2: Igual usted. Chao, chao.
3: Gracias.

Oiga, por acá, don Luis Saldaña también ya dice, mi amiga Vivi, me alegra saber que ¿Que qué? Me alegra saber que qué. Me alegra saber que represas. No sé, ahí no entendí. Ya, a seguir adelante, dice, no sé, no le caché ni una, pero bueno. Saludito ahí para don Luis Saldaña y saluditos para Pichidewa.

Oye, quiero tomarme un momentito porque quiero mandar un saludito, pero me estoy confirmando si me están escuchando o no. Estoy esperando ahí porque tengo un cumpleaños, tengo una persona muy importante que hoy día está de cumpleaños, así que voy a esperar ahí si me están escuchando para, a ver, no sé si tengo, vamos a buscar si tengo aquí el cumpleaños feliz. Lo vamos a buscar, a ver, ¿estará o no estará? A ver, estoy buscando aquí. No, no está el nombre. Ya vamos a colocar el cumpleaños así nomás entonces. El cumpleaños feliz. A ver, si aquí retrocedo, muevo para allá, meneo para acá. Feliz cumpleaños, aquí estamos, lo estamos buscando. Vamos a buscar ahí el cumpleaños. Ya, lo van a grabar el saludito, así que lo van a grabar. Espéreme, deje poner acá el cumpleaños de Cortina para dar el saludito. A ver, ahí estamos, sí.

Oye, y este saludito de cumpleaños va para Peumo. Hoy día está de cumpleaños una persona muy especial, mi sobrina Montserrat, que hoy día está cumpliendo 3 añitos de vida. Así que un saludito gigante, ahí están escuchando, van a grabar también el saludito. Así que de verdad para Peumo, un tremendo abrazo para ti, Montserrat. Y para su mamita también ahí, y para mi hermano Rodrigo también, que nos dieron esta dicha, ¿cierto? Tanto Rodrigo como Scarlett nos dieron la dicha de tener esta princesita, de esta regalona. Oye, la más chiquitita de la familia, así que de verdad que la queremos, la adoramos. Una alegría tremenda de tenerla acá en la familia, a la Montserrat. No ha hecho reír, oye, pero hasta por si acaso con sus travesuras 3 añitos. Así que de verdad que un saludo gigante, Montserrat. Te amo mucho y más ratito nos vemos. En un ratito más me voy para allá para compartir con ella y cantarle el cumpleaños feliz y todo como ella corresponde. Así que saluditos para ella, para sus papitos, para mi hermano Rodrigo, para Scarlett, para mi mamá, para todos los que vamos a estar ahí en familia compartiendo ahí con la Montserrat. Oiga, una experiencia, mi primera sobrina, una experiencia única. Tener sobrinos tan chiquititos, oye, uno los disfruta, se ríe con ellos. Es la alegría. Montserrat llegó a nuestras vidas a darnos alegría a toda la familia. Así que de verdad, muchas felicidades ahí para los papitos, para la Monse también. Oye, y la Montserrat, yo no le voy a colocar una música así de niño, algo así. Ella le gusta bailar. Es bailarina la Montserrat, así que yo le voy a poner algo del Llanero de Ñuble. Sí, oye, pero buena para bailar cumbia y todo eso. Así que le vamos a poner algo del Llanero de Ñuble ahí para que baile la Monse, porque realmente una bailarina. ¿Qué le ponemos? Se le encanta el Llanero de Ñuble, le encanta lo tropical, se las baila todas. Se las baila todas, así que le vamos a ver qué podemos poner aquí del Llanero de Ñuble. A ver, estoy buscando acá. Vamos a buscar, a ver, podría ser como marea. Esa es como movidita, para que se ponga a bailar la Monse ahí, para que haga la previa del cumpleaños. Así que saludito ahí para Peumo, para mi sobrina Montserrat, ahí que en un ratito más voy a ir a pegar la pera. Para Montserrat entonces, para que se ponga a bailar Monse, tenés que ponerte a bailar Monse. Saludito ahí para mi sobrina, para ella entonces, que está el Llanero de Ñuble. Como marea, me están escribiendo. Estoy rellenando. Ah, sí, pues mi sobrina y mi ahijada. Sí, buen detalle. Es que siempre se me olvida que soy la madrina también. La nina. Sí, pues tía. Y también soy la madrina. Así que de verdad, un abrazo tremendo para la Monse, para sus papitos. Y más ratito nos vemos. Allá nos vemos. Para nuestra bailarina Montserrat, aquí está el Llanero de Ñuble. Como marea.

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1: Escuchando el llanero de Ñuble para mi sobrina y ahijada Montserrat, que hoy día está cumpliendo 3 añitos, la Monse, 3 añitos. A ver, ¿qué te pasó, Tutana, ahora? ¿Qué te pasó? Mira, más encima graba y no habla. ¿Tutana? No, se me quedó dormido,
2: Bibi,
1: Tutana.
2: Si no van a como yo, Sagan, si no van a como yo. Yo salgo con Bibi, el layo, no va naco.
1: Mira, pues si no va el naco, no, si este anda con el serrucho en la mano, Tutana, anda con el serrucho en la mano. ¿Se imaginan a Tutana haciendo programa? Habría que ponerle subtítulo a la radio. Este, Tutana.
3: Hola, Siria Bibi, ¿cómo estamos? ¿Cómo estamos? Ah, ya, ¿y para cuándo? ¿Cuándo vuelve? Ay, ay, ay.
1: ¡Apareciste, Abel! ¡Apareciste! ¿Qué te pasó, Abel? ¿Andaba ahí con la caña? ¿Andaba medio desaparecido este hombre? ¿Qué te pasó? Saludo ahí para el Abel también, que está en la sintonía. 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

la música. Nos vamos con el temita ahí para Manuel Salas. Él me pidió Los Peregrinos del Amor, La Carretera. Oye, con ese tema se me va a terminar la hora de programa. Oye, La Carretera es más larga que el día lunes. Así que La Carretera, y de ahí ya me voy para la casa, yo creo.

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1: Bueno, me comienzo a despedir, será hasta mañana. Oye, qué larga esa carretera. ¿Hasta dónde llegará esa carretera? Porque harto larga la carretera. Yo creo que no sé a dónde llega esa carretera. Mira quién apareció por acá, Rubén. ¿Qué cuenta, Rubén?
2: ¿Cómo está Cita Vivi? Aparecí yo también.
1: Sí, también.
2: Están apareciendo los artistas. Cita Vivi, tóqueme la canción de Ignacio Ormazábal. ¿Qué culpa tengo yo, ya? ¿Cómo la pasó en las fiestas patrias? ¿Comió harto asado, comió harto empanado o no?
1: Oye, comí de todo. ¿Qué culpa tengo yo? No me sale por el Ignacio Ormazábal. ¿Qué pasó aquí? ¿Cómo no va a estar por el Ignacio? A ver, no me sale. Me sale por la María José. Por la María José Quintanilla me sale. Nada que ver la María José Quintanilla aquí, po. Ignacio Ormazábal. Ay, que aquí hay tres temas del Ignacio Ormazábal. Partamos por ahí, no hay más. Oye, yo te fui a buscar. Llegaste tú, que esa la canta con la Lani Lagos. Y llegaste tú, y llegaste tú, y llegaste tú. Pucha, no está. ¿Qué culpa tengo yo? Me sale por la María José. Por la María José Quintanilla me sale. ¿Qué culpa tengo yo? No sé. Yo creo que no debe ser esa, pero ¿por qué hay tan pocas canciones de Ignacio Ormazábal? Esa es la nueva, dice de él. Ya, tarea para mañana. Yo te fui a buscar, tóqueme nomás. Yo te fui a buscar. Ya, tarea para la casa, Le vamos a ¿cómo se llama? A buscar ese tema. Le vamos a decir ahí al Happy. Happy, no creo que me esté escuchando, pero se lo voy a pedir que... Le voy a decir al Happy que me lo baje, ¿ya? ¡Epa! La canción estamos hablando. ¿Para dónde se me fue? Ya, yo te fui a buscar de Ignacio Ormazábal. Ya, ahí sí, ahí la toca. Ahí te sabe, yo sé... Usted sabe, vos, Rubén. Nuestra amiga Lucía, dice la señorita Vivi. Saludos. Saludito ahí para nuestra amiga Lucía, que está en la sintonía. Mire, me salió verso. Y don Luis Saldaña me dice... ¿Y el 6-7? ¿Y el 6-7? Don Luis Saldaña, usted siempre me dice que calladita me veo más bonita. Así que mejor no le voy a contestar porque más encima usted defiende al gato negro, así que mejor me quedo callada. Ay, calladita te ves más bonita, Vivi. Calladita te ves más bonita. Vamos a la música mejor, vamos a la música. Y el 6-7. Ignacio Ormazábal, aquí está el temita para Rubén. Yo te fui a buscar.

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2: Son las 6 de la tarde, 30 minutos.
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0: de Felipe Caballero, como que bajamos las revoluciones con ese tema. Ah, tatuaje. Yo quería el otro tatuaje. Vamos a ver si lo encuentro. Ese que dice, hazte un tatuaje debajo del ombligo. Voy a ver si encuentro ese tatuaje. Lo voy a encontrar ese tatuaje. A lo mejor no está, pero yo quería ese, pues, hazte un tatuaje debajo del ombligo. Mi amigo Iván apareció, mi amigo Iván, ¿qué cuenta?
1: Muy buenas tardes, señorita Vivi.
0: Buenas tardes.
1: ¿Cómo está? Espero que esté bien, porque le he escuchado todo el rato, pero recién estaba... Me tocó a ordenar la casa, hacer aseo, así que por esa cuestión la estaba escuchando y ahora ya me terminé. Oiga... No sé, por ahí si tendrá usted, me dan ganas de gritar, me dice que la cantan los peregrinos, no sé quién la canta eso, por favor, si puede, y si no, no, no. Saludos, que esté bien, cuídese.
0: Me dan ganas de gritar. Sí, sí la encontré, puta, que estoy buena hoy día, estoy buena. Me dan ganas de gritar de los peregrinos del amor. Sí, lo encontré, amigo Iván. Hoy día estoy pero seca para los pedidos.
1: Muy agradecido, tita Tuti, que esté bien, cuídese.
0: La Susi se fue a las 4 con el guatón. Ya, pero Susi, Vivi, se la vamos a perdonar porque somos amigos.
1: Me equivoqué.
0: Me equivoqué. ¿Cómo dice que dijo? Me salió bueno. Me equivoqué. ¿Aló?
2: ¿De cuál estáis fumando, viejito?
0: Oh, a Susi me dijo.
2: Un saludo para el amigo ahí de allá de Doñi, güey.
0: Saludito ahí para el Iván que estaba haciendo aseo.
2: Don Iván Silva.
0: Sí, estaba haciendo aseo, dijo, por eso no había llamado antes.
2: Sí, pues. No le pongáis guano de caballo, pues, viejo, no hay que dejar mal.
0: Lo hicieron trabajar tanto que hasta se confundió. Me salió buena. Me equivoqué. ¿Qué dijo el público? Ya, sí, es mi amigo, ya, así que yo lo defiendo al amigo Iván, yo lo defiendo.
1: ¡De la misma mía, moiga! ¿Cómo es el productor nomás?
0: ¡Ahí está la respuesta! Espérate, deja colocarla de nuevo, estuvo buena la respuesta.
1: ¡De la misma mía, moiga! ¿Cómo es el productor nomás?
0: Está buena. Espérate, acá el Rubén.
3: Si no es la Susi, po, la cita Vivi tiene buen gusto. A velocito.
0: Oye, entre la Susi y la cita Vivi, hasta la diferencia, oye. Yo soy chilena nomás, Don Luis Saldaña dice, me toca, no nos tocaba, porfis. Déjeme ver si la tengo acá en la radio, amigo Luis Saldaña. Espéreme, no nos tocaba. Pucha, ojalá que esté... ¡Sí está! ¡Pucha, que estoy buena hoy día, oye! ¡Pero que estoy buena! No nos tocaba, de la descendencia chilena, ya. ¡Ota, sí estoy! Pero estoy aplicada hoy día, estoy aplicada. Los vamos a ir con la que me pidió el amigo Iván, que no me acuerdo a dónde la dejé. Oye, ¿dónde dejé ese tema? Chuta, ¿cómo era? Algo de gritar. Puta, iba tan reviene a dónde y dejé la canción. La voy a tener que buscar de nuevo. Tengo ganas, tengo ganas.

0: de gritar era. Oye, si yo la tenía, tengo ganas de gritar. Ay, pero ¿por qué no está ahora? Bueno, si yo la tenía. Yo la tenía, ¿pa' dónde se me fue la canción? Ay, aquí la encontré, aquí la encontré. La encontré.
1: Me dan ganas de gritarle a los peregrinos, oiga.
0: Ahí está, oiga, ¿ve? Ve, amigo Iván, me está contagiando. Ya, don Luis Saldaña, tengo su canción, don Luis Saldaña. Y por acá tengo otro audio. Sí, me va quedando poco, pero vamos a escucharlo igual.
2: Muy buenas tardes, David, ¿cómo has estado? Espero que súper bien. Oiga, yo no la conozco, pero algún día tener el gusto de conocerla. Por este medio suyo, por este medio de la radio. Dar un abrazo grande por día de regalar de ayer. No tuve tiempo para saludarlo. Y especialmente al pariente Naco.
3: Saludito.
2: Yo sé que el pariente Naco. No se imagina cómo se lo juega por nuestro hijo. Tuvo que don Neto, don Patricio. Tío Naco, cuando trabajaba en nuestra radio, igual lo ayudó harto, mucho. Por nuestro hijo, por los vincos, por la rifa, por todo eso. Me gustaría tener la candela de conocerla a usted, David, con mi hijo y con mi señora. Un abrazo grande para usted, para el tío Naco, ojalá que llegue luego para saludarlo también, pero de mi parte, un abrazo muy, muy apretado por parte mía, sobre usted, y que lo queremos mucho, sabe cómo lo estimamos nosotros, nuestra familia. Y él sabe quién es, quién soy yo que estoy hablando. Si David le puedo pedir un favor, me podría tocar un temita que canten los niños, por favor, si no molestia. Un abrazo grande, cuídense.
0: Que canten los niños, voy a buscar ese tema, ¿eh? Ya lo busco. Espero que esté ese tema, así que lo vamos a buscar al tiro. Mientras busco ese temita, muchas gracias ahí por el saludo al amigo. El Tata Naco no aparece hasta el lunes, oiga, así que ahí el lunes, si quiere, le echa una llamadita. Si es que viene. Bueno, cuando venga, mejor dejémosla ahí nomás. Cuando venga, y usted lo saluda y le manda su audio. Pero igual le vamos a dar sus saluditos. Se lo vamos a entregar ahí los saluditos para el Tata Naco. Vamos con los peregrinos del amor, entonces. Para mi amigo personal, Iván. Y descendencia chilena no nos tocaba ahí para nuestro amigo Luis Saldaña. Me voy a ir con dos al hilo porque ya no me queda nada de programa.

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¡Ay, qué linda esa canción! De la descendencia chilena, no nos tocaba. Oye, buen tema, si pidió ahí don Luis Saldaña, como que me dieron ganas de enamorarme, oiga, como que me dieron ganas. Pero no, fue una baja de azúcar nomás, entonces no. Solterita me veo más bonita. Oye, yo me comienzo a despedir, chiquillos, porque me voy a despedir justamente con esa canción que me pidieron de José Luis Perales, que canten los niños, y con ese tema ya estoy lista para la foto. Tengo que ir a comer torta, así que me comienzo a despedir. 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También a nuestra amiga ahí, la chica Vero, que ya pronto la vamos a tener de regreso. 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Ellos son los que hacen posible que venga a trabajar todas las tardes para acá. No, agradecer ahí a nuestros auspiciadores que siempre nos están acompañando ahí cada tarde. Me voy, pero volveré. Mañana ahí estaremos nuevamente a partir de las 4 compartiendo la tarde con sabor a éxito. Me despido entonces con José Luis Perales, que canten los niños para nuestro amigo, ¿cómo se llamaba? Juan Pablo, ahí que estaba saludando a todos los de la radio, al Tatanaco, a todo en general. Así que un saludito ahí para Juan Pablo, que está en la sintonía. Y aquí está este temita, chiquillos. Hasta mañana, que tengan linda tarde lo que va quedando. Mañana ahí nuestra cita, 4 de la tarde en punto. La tarde con sabor a éxito. Chao, chao.

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2: Son las 6 de la tarde, 59 minutos.
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2: Son las 7 de la tarde, 29 minutos.
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2: Son las 7 de la tarde, 59 minutos.
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2: Son las 8 de la noche, 26 minutos.
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Sería todo por hoy. 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
2: Son las 8 de la noche, 57 minutos.
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1: En el sur de Chile existe una tradición que demuestra el enorme valor de la colaboración comunitaria, la minga. La minga consiste en reunir a vecinos, familiares y amigos para realizar juntos una tarea que sería mucho más difícil de hacer individualmente. Una de sus expresiones más conocidas es la tradicional minga de tiradura de casas en Chiloé. La comunidad se organiza, ayuda y trabaja en conjunto. Y después, como manda la tradición, llega el momento de compartir comida y conversación. La minga nos deja una enseñanza sencilla pero poderosa. Cuando una comunidad se une, puede mover incluso una casa entera.